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2: Romántica, las 7.
3: La temperatura al momento. 33 grados. 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
3: Romántica, las 8.
4: La temperatura al momento. 30 grados. 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
1: Romántica, las 8:08.

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2: Romántica, las 9.
3: La temperatura al momento. 30 grados. 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
2: Romántica, 9:49.
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3: Bienvenidos a un nuevo episodio. Soy Claudia Mejía. Creo que han escuchado por ahí en las noticias sobre este gusanito, el gusano barrenador. Hoy tenemos un invitado, es un infectólogo, es el doctor Bruno López. ¿Cómo estás?
7: Muy bien, muchas gracias.
3: Gracias por estar aquí y hablar sobre este tema. Sí da miedo, ¿verdad? O sea, sí ha como que metido miedito en la población.
7: Pues lo que se ve da más miedo, ¿no? A veces puede ser más peligroso para la vida en corto plazo una bacteria que no vemos, pero estos como los se pueden ver al ojo desnudo, como se dice.
3: Claro.
7: O sea, la verdad es que sí generan miedo. La invasión de animales o humanos por este tipo de moscas en su fase larvaria, que son los gusanos, y que esa es una miasis, ¿no? Prácticamente es el término de miasis. Pero esta es una fase intermedia de la vida de la mosca, ¿no? Tiene que estar, llega como la mosca, se para en el tejido, puede ser incluso en una herida, en los conductos auditivos, las orejitas de las vacas, en la boca de un humano, en una herida de un pie de un paciente con diabetes, por ejemplo, con pie diabetes. Se para ahí, deja sus huevos y esos huevos se eclosionan, pues se abren, digamos, y se producen la larva, el pequeño gusanito. Y una vez en mosca va a otro, se reproduce con otro macho y va a volver a buscar otro sitio donde alojarse. Todas las moscas llevan esa fase. Hay una que es bastante curioso porque ella prefiere poner sus huevos. Se llama Dermatobia, le llaman la mosca peluda en algunas regiones. Aparte, o sea, del gusano guardado. Se ve similar, la verdad es que la mosca sí tiene las características en los colores. Por ejemplo, la mosca del gusano guardador, el Coclyomia hominivorax, que es un nombre así científico, digamos, tiene color como verdáceo. Es color verde,
3: ay,
7: es grande.
3: Son esas moscas grandes.
7: Verdes, exacto, ay. Con la espaldita así como verde.
3: Okay.
7: Y que vuelan pues rápido, a grandes distancias. Y esa, y pues se pueden diferenciar en la morfología que tienen. Lo que sí cuesta más trabajo es en la fase de larva, el gusanito, diferenciarlo de otras especies. Ahí sí.

0: deja que bacterias entran y le da sepsis también al ganado y mueren
1: Sí, se
0: muchos.
1: puede morir.
0: Exacto. Y es tan difícil a veces, en una sola puesta de una mosca de gusano barrenador, el Coclomia miniborax, que es el nombre de la mosca, al poner en una herida, en una cavidad, sus huevos, ponen hasta 200 en una sola. Y de esos evolucionan hasta el 70%. ¿Cuántos
1: O
0: gusanos se
1: sea,
0: van a
1: todos
0: producir?
1: son los que
0: Y
1: barrenan,
0: todos a la
1: ¿no?
0: misma par pueden ir
1: Wow.
0: barrenando.
1: O sea, es muy rápido
0: Entonces, por eso a veces tienen que sacrificar al
1: el
0: ganado,
1: ganado.
0: porque ya están tan invadidos que es imposible quitarle todos.
1: Pero esto ya estaba erradicado,
0: Esto ya estaba
1: según desde los
0: erradicado
1: noventas,
0: desde
1: ¿no?
0: el 70, hubo un programa de erradicación del 70 al 92. En el 92 se declaró que era libre de México y Estados Unidos. ¿Cómo lo hicieron? Pues liberaron muchísimos cientos miles de millones de machos, pero estaban radiados, o sea que eran infértiles, digamos.
1: Okay.
0: Entonces se reproducían con moscas hembras y las moscas hembras lo que tenían era producción de huevos sin más, sin larvas, o sea, eran huevos estériles, digamos, ¿no? Y así ya dejaron que no se reproducieran hasta que finalmente desaparecieron. Esa fue la técnica que usaron.
1: ¿Y por qué ahora regresó?
0: El problema donde no realmente, aparentemente se había erradicado, pero había pequeños brotes, por ejemplo, en Panamá, en Puerto Rico, en
1: Centroamérica.
0: Centroamérica, en varios de Venezuela, y por ahí había esos pequeños brotes. Con la cuestión de la inmigración y el tráfico ilegal de ganado, ahí empezó, por eso Chiapas fue la primera zona, y de ahí, así es como hemos venido con los casos. Chiapas empezó primero el año pasado con hasta un total de, el año pasado cerró con 90 casos, en todo el 2025, y en 2026, al corte al 3 de julio, lleva ya 55 casos. Y después empezó a extenderse ahora nuevamente a Hidalgo, a Jalisco, Hidalgo con 28 casos, Hidalgo con 13 de humanos, humanos con infección. Al ganado ha habido más.
1: Oh.
0: Oaxaca 39 casos, Puebla 35, Veracruz 90 casos, 24%. Es el que más casos tiene ahorita en todo lo que va de este
1: Wow.
0: año.
1: Me impresionan los casos en humanos porque ¿cuáles son los factores? Supongo que la mala higiene o la falta de
0: Claro.
1: higiene es lo que pues provoca esto.
0: Bien lo comentaste, la falta de higiene es la primera parte de esto, ¿no? ¿Por qué? Porque si yo baño a mi perro o a mi gato, yo mismo me baño a lo mejor una vez por semana, pues dejo, o dos veces por semana, dejo que todos estos días una mosca se pare en una herida, en alguna lesión, más si es una persona ya frágil, por ejemplo, los animales, las mascotas a veces pueden ni siquiera darse cuenta, ¿no? Pero un humano, por ejemplo, con una pequeña herida, que muchos lo vemos, por ejemplo, con pacientes ancianos, ¿no? Que tienen ya algo de demencia, que solo están en cama y que pueden estar un poco descuidados porque no están al 100% con ellos, pues se le puede parar hasta en la oreja, en la nariz, y ahí dejar los huevos y convertirse en gusanos. Vamos a poner un ejemplo de un paciente con pie diabético que de por sí ya tiene demencia y que solamente está en cama, ya no comunica, tiene muy poca movilidad, y de repente pues llega, pues lo encuentran sus familiares con una lesión en su pie, con unas gusanos. Al menos para la persona que no se dedica al 100% a esto, ver los gusanos no va a poder distinguir si es una de estas de mosca doméstica o si es de gusano barrenador o si, o
1: Okay.
0: Lucilia, no va a saber. Entonces hay que ver de que no se trate de que efectivamente que sea gusano barrenador. Y lo siguiente es que no podemos quitarlos y echarlos a la basura. ¿Por qué?
1: Porque eclosionan de nuevamente como mosca, ¿no?
0: Y vuelven
1: Decíamos.
0: a reproducirse y a contaminar el ambiente otra vez y a infectar otros pacientes o huéspedes. Entonces lo que necesitamos es quitar la mayoría. Recomienda, si no tenemos en ese momento la posibilidad de que nos ayuden a supervisar qué sea, echarlos en un frasco con alcohol. Con alcohol prácticamente se preservan intactos. Mueren,
1: Okay.
0: pero se preservan intactos los gusanos. Echamos una porción en alcohol y lo demás tenemos dos opciones. Una es incinerarlos o inundarlos de alcohol y dejarlos en un recipiente cerrado. Aparte de las muestras que ya tenemos, ¿no? O jabón, agua de jabón y dejarlos ahí encerrados. No recomiendan enterrarlos para que puedan reconocerse al microscopio de qué se trata. Si es Lucilia, si es la mosca doméstica, no pasa nada, ¿no? Finalmente tenemos muchos años viviendo con ellos. Lo ideal es tener mosquiteros, una buena higiene, si se encuentran, reportarlos para ver de qué se trata.
1: Estas son como medidas ya teniendo ahí al gusano.
0: Sí, hay que ir a atenderse porque sí tiene sus cuidados cómo retirar estos gusanos. A veces si uno los retira nada más, la misma persona familiar del paciente los retira, puede a veces también lastimar al paciente, puede favorecer que también haya una infección. En este momento que como vemos vamos en incremento de casos, sí es importante importante cada vez que lo tengamos reportarlo y o acudir al centro de salud, a la clínica familiar para que sea revisado.
1: ¿Qué otra medida importante de las que ya hablamos para reforzar?
0: El

0: cuidado de pacientes que están postrados en su cama, pacientes que son inmóviles, pacientes que tienen alteraciones neurológicas que no permiten sentir incluso dolor a veces o comunicar qué problema tienen. Esos son los que deben tener especial atención e incluso hacer una rutina diaria o cada vez que se haya el baño de estos pacientes, el aseo de ellos, revisarles orejas, revisarles la nariz, revisarles la boca, e incluso hasta las cavidades geniturinarias, por ejemplo, ¿no? La vagina, el ano, a veces también es un lugar donde se pueden alojar las moscas y ahí dejan los gusanos. Y muchas veces puede pasar mucho tiempo ahí y nadie se asome a ver. El gusano barrenador, cuando ya empieza a dar síntomas, incluso dolor en el paciente, ya seguramente ya penetró más las cavidades. O sea, cuando está muy superficial, la verdad es que ni siquiera puede dar nada. O a veces puede ver uno, por ejemplo, una herida que se pone más roja, o que se abulta, ¿no? O sea, se hace un bultito en el tejido. La oreja, por ejemplo, hasta que ya empieza a penetrar el tímpano, más adentro, ahí es donde ya empieza a dar dolor, pero puede no dar ningún problema. Entonces aquí yo creo que no es conveniente esperar hasta que haya un síntoma.
1: Si llegamos a ver esto en pacientes, en mascotas, ya deseamos que hay que reportarlo para, ya tengo el número. Es el 800-751-2100. Él es el doctor Bruno López, infectólogo. Gracias por estar aquí.
0: Muchas gracias.
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5: Romántica, las 10.
6: La temperatura al momento. 29 grados. 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
2: Romántica, las 10:40.
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0: 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Romántica, las 11.
1: La temperatura al momento. 29 grados. 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
2: Romántica, las 12.

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3: Romántica, la una.
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4: Romántica, las 2.
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2: Romántica, las 3.
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2: Romántica, las 7.
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3: Amable auditorio, ¿qué tal? ¿Cómo le va? Los saludo con mucho gusto hoy en este viernes 28 de agosto de este 2026. Buenos días, este es el mañanero de Romántica Victoria. Aquí comenzamos. Anuncia colectivo por amor a nuestros hijos y familiares desaparecidos y ausentes de Tamaulipas. Marcharán y bloquearán la calle frente a Casa de Gobierno. Esto el próximo domingo. Gobierno federal enviará iniciativa al Congreso de la Unión para evitar que personajes con doble nacionalidad aspiren a gobernar el país y el estado. La UAT, con manejo pulcro en finanzas, esto lo asegura la Auditoría Superior de la Federación. Se dejó de invertir para que la Comisión Federal de Electricidad se modernizara y hoy se padece la situación con apagones constantes. Refuerza SEDUMA y Procuraduría Ambiental Urbana de Tamaulipas acciones contra basureros irregulares. En los deportes, hoy Correcaminos de la Liga de Expansión recibe en el Estadio Marte R. Gómez al conjunto de Durango en el torneo de Apertura 2026. Señoras y señores, ¿qué tal? ¿Cómo le va? Los saludo con mucho gusto hoy, en este viernes 28 de agosto de este 2026. Pues ya prácticamente diciéndole agosto adiós, porque pues el próximo lunes, es 31, ¿no? El próximo lunes, 31 de agosto. Entonces, pues bueno, este fin de semana hay que disfrutarlo bien, pasarla todo lo que va de maravilla, porque ya el próximo lunes pues inician las actividades educativas, bueno, nuestros amigos burócratas desde hace dos semanas que iniciaron ya, pero pues hay que hacer las cosas que nos corresponde de manera optimista, con mucho ánimo, de verdad, yo creo que eso es importante, así que haga las cosas bien, porque yo estoy seguro que en la medida de las posibilidades que usted haga las cosas bien, pues yo creo que así también le va a ir bien, así que hay que ponerle mucho entusiasmo, muchas ganas a todo lo que usted vaya a realizar, porque de esa manera, insisto, puede que las cosas le salgan mucho mejor. Son las 7 de la mañana con 2 minutos, hemos llegado puntuales a esta cita y de verdad nos sentimos muy contentos, pues ya cerrando prácticamente la semana laboral. Le digo, este fin de semana va a ser de mucha actividad porque seguramente los papás pues andan en la compra de útiles escolares, andan en la compra de zapatos, uniformes, seguramente las papelerías, seguramente las zapaterías, seguramente los lugares donde están vendiendo los uniformes escolares, pues ahí van a llegar los papás y va a estar aglomerado, así que llévesela tranquilo este fin de semana, tranquilo o tranquila. Las mamás son las que más se preocupan por esta situación, bueno, los papás también, pero creo yo que las mamás son las que se agarran bien su papel de que bueno, pues tiene que ir muy bien el muchachito el próximo lunes, y bueno, pues entonces pues hay que estar muy pendientes de todo eso. De verdad que en todo le vaya muy bien y que pues este fin de semana sea un fin de semana productivo, bueno para usted, para su familia. Que en todo, de verdad, que en todo le vaya muy bien. Permítame comentarle cómo va a estar pues las condiciones climatológicas para este fin de semana o para hoy viernes, por lo menos para hoy viernes, pues igual, viene mucho calor en el

0: Norte de México, litoral del Pacífico, Golfo de México y la península de Yucatán, con onda de calor en Baja California Sur, Sonora, Chihuahua, Coahuila, Nuevo León y Tamaulipas. Hacia la tarde se esperan temperaturas máximas superiores a los 45 grados Celsius en algunos municipios de Tamaulipas, pero también en otros estados como Baja California, Sonora, también habrá temperaturas superiores a los 45 grados centígrados, de 40 a 45 grados Celsius en Baja California Sur, Sinaloa, Chihuahua, Coahuila, Nuevo León, Tamaulipas, Guerrero, Oaxaca, también en Durango y Zacatecas, San Luis Potosí, Nayarit, Jalisco, Colima, Michoacán, Querétaro, Hidalgo, Puebla, Morelos, Chiapas, Veracruz, Tabasco, Campeche, Yucatán y Quintana Roo. Son los estados que van a tener las más altas temperaturas, que van a oscilar entre los 40 y los 45 grados Celsius. Los vientos igual o superiores a los 50 kilómetros por hora, y esto podría derribar también árboles y anuncios publicitarios, por lo que se exhorta a la población a atender los avisos del Servicio Meteorológico Nacional de la CONAGUA y seguir también las recomendaciones de las autoridades estatales de protección civil. Habrá oleaje, pues sí, de 1.5 a 2.5 metros de altura en costas de Jalisco, Colima, Michoacán, Guerrero, Oaxaca y Chiapas, de 1 a 2 metros de altura en las costas occidental de la península de Baja California, así como las costas de Sinaloa y Nayarit. Las condiciones mencionadas serán generadas por el monzón mexicano en el noreste del país, inestabilidad atmosférica, canales de baja presión, circulación ciclónica, vaguadas en niveles altos de la atmósfera en la onda tropical número 32 sobre el sur de México y la número 33 en la península de Yucatán y el sureste de la República Mexicana. Así las condiciones climatológicas para el día de hoy, viernes 28 de agosto de este 2026. Vámonos de lleno a la información, y de una vez le anticipo que el próximo domingo pues están anunciando una marcha pacífica el colectivo Por Amor a Nuestros Hijos y Familiares Desaparecidos Ausentes. Esto en el marco del Día Internacional de las Víctimas Desaparecidas. Y pues ha convocado, le digo, este colectivo Por Amor a Nuestros Hijos y Familiares Desaparecidos y Ausentes de Tamaulipas. Esta marcha será pues con el propósito de exigir pues avances en las investigaciones para saber de las personas que están en ese concepto de desaparecidos. En los compromisos asumidos por las autoridades del gobierno del estado, pues será el próximo domingo 30 de agosto cuando se lleve a cabo esta marcha pacífica. Quien habló fue Sheila Isamar Silguero Silva. Ella es la líder de esta organización. Informó que la movilización iniciará a las 9 de la mañana en la Plaza Palmas y concluirá en Casa de Gobierno. Debido a esta actividad, se prevé el cierre de uno de los carriles de la Avenida Tamaulipas o la calle 8 durante este recorrido. Silguero Silva, quien busca a su hermana desaparecida, señaló que el colectivo insistirá en el mismo pliego petitorio presentado hace unos años, el cual ha recibido una respuesta contundente de no, no se puede. Entre otras exigencias serán las que van a plantear en esta marcha pacífica. Vamos a escuchar a Sheila Isamar Silguero Silva, que habla precisamente de esta marcha.
1: Soy líder del colectivo Por Amor a Nuestros Hijos y Familiares Desaparecidos Ausentes de Tamaulipas, y mi nombre es Sheila Isamar Silguero Silva.
2: Te la platíquenos ya este fin de semana. Bueno, ¿hay algo que conmemorar o hay algo que celebrar? Platíquenos.
1: Pues más que nada, pues no es nada de qué celebrar, es para recordar el Día de los Desaparecidos. Vamos a hacer una marcha que iniciará a las 9 de la mañana de Soriana Palmas a la Casa de Gobierno. Posteriormente vamos a tener cerrado el carril porque vamos a estar recibiendo enseres y herramientas de búsqueda, palas, picos, varillas, toldo, aguas, sueros, lo que se requiere para una búsqueda. y pues estaremos ahí presionando para poder conseguir una audiencia con el gobernador.
0: Bueno, pues ahí está lo que dice la persona que está al frente de este colectivo, que van a hacer pues un punto de recolección, palas, picos, precisamente para ir en busca de sus familiares desaparecidos, y el propósito pues es también de que el próximo domingo pues tengan una audiencia con el gobernador, con el mandatario tamaulipeco Américo Villarreal Anaya, para hacerle los planteamientos y desde luego pues también para hacerle las peticiones respectivas. La líder del colectivo enfatizó que estas peticiones no son nuevas, sino que estas exigencias pues datan de hace varios meses, hace varios años, la exigencia de cumplimiento a los compromisos pactados hace 12 meses, reiterando que para las familias no existe nada que celebrar, solo una lucha constante por verdad y por la justicia por estas personas que están en condición de desaparecidos. Bueno, para que usted lo tome en cuenta entonces, para que usted tome las precauciones respectivas, el próximo domingo 30 de agosto, pues habrán de marchar, sí, de ahí de Soriana Palmas hasta la Casa de Gobierno. Seguramente habrá obstrucción de algunas, de la avenida 8, la calle 8 o avenida Tamaulipas, y pues bueno, lo que han adelantado es que van a cerrar un carril precisamente para pues bloquear y no permitir el acceso de unidades, de los vehículos. Entonces, insisto, para que usted lo tome en cuenta, a partir de las 9 de la mañana se tiene programado que esta manifestación pacífica y posteriormente un plantón ahí frente a Casa de Gobierno el próximo domingo 30 de agosto. Oiga, y hablando precisamente de estos temas que tienen que ver pues con la desaparición de personas, en este caso, bueno, pues el asunto que tiene que ver con Dafne allá en el sur de Tamaulipas, una jovencita de apenas 13 años que murió producto pues de las agresiones que sufrió. Le quiero informar que la Fiscalía General del Estado pues ha dado a conocer de que pues detuvo a Juan Jesús M., hermano de Estrella, que también ya está detenida. Bueno, Juan Jesús M. Fue detenido por su probable participación en los delitos de violencia familiar equiparada y violación agravada cometidos presuntamente contra Dafne Zapata Quintos en la Academia Militarizada de Ciudad Madero. La Fiscalía General de Justicia de Tamaulipas dio a conocer que la captura fue realizada por elementos de la Policía de Investigación luego de que el juez de control emitiera la orden de aprehensión. El caso es investigado por la Fiscalía Especializada en la Investigación de los Delitos contra Niñas, Niños y Adolescentes y de la Mujer por Razones de Género, instancia que integró la investigación que permitieron solicitar la acción judicial. Tras su detención, Juan Jesús M. quedó a disposición de la autoridad judicial para que será la encargada de resolver la situación jurídica conforme avance el procedimiento. Los hechos investigados habrían ocurrido dentro de una academia militarizada localizada en Ciudad Madero. Debido a que se trata de una investigación en etapa inicial y la víctima es menor de edad, la fiscalía no reveló información que pueda permitir su identificación. La autoridad ministerial indicó que continuará con una investigación exhaustiva y objetiva para esclarecer lo ocurrido bajo los principios de legalidad y respeto a los derechos humanos. Según información adicional proporcionada sobre el caso de Juan Jesús M., sería hermano de Estrella, relacionada con el feminicidio de Dafne Zapata, y que también se encuentra recluida precisamente en este proceso jurídico para deslindar responsabilidades. Estrellita, seguramente usted la recuerda porque se ha mencionado en repetidas ocasiones, en este caso en donde Dafne Zapata Quintos, pues bueno, falleció, y a estas personas están justamente involucradas en este proceso que todavía sigue su curso. Son las las 7 de la mañana con 15 minutos. Vamos a ir a una pausa, pero antes permítame recordarle las líneas de comunicación: 834-255-5280. Esa es la línea de WhatsApp, pero tenemos también una línea telefónica: 834-31-283-50. Son las dos vías de comunicación y desde luego que nos va a dar muchísimo gusto pues que usted nos envíe algún mensaje, que nos hable por teléfono para saber qué es lo que está pasando ahí, justamente en su colonia. Vamos a la pausa, regresamos.
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5: Las 7:17 a.m, le informo que la Secretaría de Salud en Tamaulipas ha dado a conocer que hasta este momento, hasta el día de hoy, no se registran defunciones por dengue en lo que va de este 2026. Desde luego que mantiene una reducción sostenida en los casos de esta enfermedad. Esto lo dio a conocer quien es el secretario de Salud en el estado, Ricardo Gerardo Guerrero Morales. Atribuyó los resultados a las acciones de prevención y el combate emprendidas por las autoridades sanitarias, principalmente en la zona sur del estado. El funcionario señaló que además de dengue, el gobierno del estado mantiene operativos permanentes contra el chikungunya, el Zika y otras enfermedades que son transmitidas por el mosco Aedes aegypti, con el objetivo de mantener su propagación. Guerrero Morales recordó que en el 2025 se registraron 7 defunciones por dengue en Tamaulipas, mientras que este año no se ha confirmado, insisto, ningún fallecimiento asociado a la enfermedad. Añadió que la incidencia también muestra una disminución importante. Explicó que en el 2024 se contabilizaron más de 2,400 casos de dengue. En el 2025, la cifra bajó a poco más de 400 y durante el 2026 se han confirmado menos de 100 contagios de dengue aquí en el estado de Tamaulipas. También precisó que la zona con mayor incidencia continúa siendo el sur del estado, donde las jurisdicciones y los distritos de salud para el bienestar, en coordinación con los ayuntamientos, mantienen campañas de descacharrización, fumigación y control del mosquito transmisor de dengue, Zika y chikungunya. Oiga, en más temas, permítame comentarle que, bueno, pues prácticamente ha concluido ya el periodo de gestión o el periodo de estar al frente del Sindicato Nacional de Trabajadores de la Educación, CENTE, en la sección 30 en Tamaulipas. Arnulfo Rodríguez Treviño, ya se terminó su gestión. Bueno, precisamente por esa razón, quien es uno de los que aspira a dirigir la sección 30 del CENTE, Enrique Meléndez Pérez, pues el día de ayer firmó la petición, donde hace la petición de que la dirigencia nacional pues emita la convocatoria para renovar la directiva seccional de la sección 30 del CENTE en Tamaulipas. Esta pues es, desde luego, pues una petición que hace un aspirante a dirigir la sección 30 del Sindicato Nacional de Trabajadores de la Educación. Por lo pronto, pues Arnulfo Rodríguez Treviño ni le apura ni ha comentado nada al respecto. Lo cierto es que su gestión al frente del Sindicato Nacional de Trabajadores de la Educación en Tamaulipas, la sección 30, pues ha concluido, y desde luego pues a raíz de ello Enrique Meléndez Pérez pues ha solicitado de que ya la dirigencia nacional emita la convocatoria para saber quién estará al frente en los próximos años del sindicato del CENTE en Tamaulipas. Las 7:20 a.m. Oiga, usted tiene adeudos en las oficinas fiscales. Bueno, pues aproveche en la campaña que hay de descuentos en estos impuestos estatales. El descuento es del 90% sobre nómina, en hospedajes, entre otros. Vamos con el reporte que tiene mi compañero Armando Galindo, que nos explique sobre esta situación. Armando, buenos días.
6: Con mucho gusto, se continúa invitando a la población en general a que aproveche Este nuevo paquete de beneficios fiscales, que incluyen descuentos de hasta un 90% en multas y recargos en impuestos estatales. Habla el secretario de Finanzas, Carlos Irán Ramírez González.
7: Estamos difundiendo, como ustedes saben, estuvimos en la zona norte estos últimos 2 días de la semana pasada para difundirlos, esta gran visión del señor gobernador, el doctor Américo Villarreal Anaya, de condonar hasta el 90% de recargos y multas en impuestos estatales.
6: Y es que efectivamente dijo el funcionario de las finanzas que este 90% de condonación incluyen impuestos estatales sobre nóminas, impuestos sobre hospedaje, así como también incentivos fiscales a quienes, bueno, han cumplido con los pagos en las oficinas fiscales.
7: Entonces ahí vamos, ¿no? Es una tarea que se está haciendo todos los días y agradezco este espacio para volver a difundirlo. Recuerden, hasta el 90% en condonación en impuestos estatales, impuestos sobre nómina, impuestos sobre hospedaje y impuestos sobre...
6: Por último, también el propio secretario de Finanzas dijo que la deuda del Estado se ha reducido en 1,000 millones de pesos y se espera proyectar reducirla aún más durante los próximos años, que todavía le quedan a la actual administración del gobernador Américo Villarreal Anaya. El reporte para ti, todo el auditorio, en As Noticias, Armando Galindo.
5: Bueno, pues aproveche entonces, si es que hay esta posibilidad de que usted obtenga algún descuento, pues es importante que vaya a cumplir con sus obligaciones fiscales. Oiga, le informo que personal de la Guardia Estatal retiró y aseguró 3 cámaras de videovigilancias clandestinas. Estas estaban instaladas de manera irregular en una estructura en un letrero publicitario en el municipio de Reynosa. El hallazgo se registró mientras los efectivos realizaban recorridos de seguridad y vigilancia en la colonia huasteca de Lampacitos, donde detectaron 3 dispositivos de cámaras de video colocadas de forma indebida en un poste metálico. El material asegurado fue puesto a disposición de la Fiscalía General de Justicia del Estado de Tamaulipas a fin de integrar la carpeta de investigación correspondiente y, desde luego, también deslindar responsabilidades. Con estas acciones, la Secretaría de Seguridad Pública de Tamaulipas reitera el compromiso de mantener la presencia operativa en todo el estado de Tamaulipas. Luego, de repente, usted se da cuenta de que hay algunos basureros clandestinos, no solo en Victoria, en prácticamente los 43 municipios de Tamaulipas, pues estos basureros son creados por personas que no saben a lo mejor dónde están los puntos de recolección, no saben a lo mejor a qué horas pasa el camión, no saben a lo mejor cuáles son los días en los que debe pasar el camión y que es ahí donde debe poner la basura. Bueno, pues estos basureros clandestinos, pues lo que ha hecho tanto la SEDUMA como la Procuraduría Ambiental y Urbana de Tamaulipas, pues han ido a buscar estos basureros clandestinos con el propósito de erradicarlos y, desde luego, de recuperar estos espacios, reducir también los riesgos de inundaciones e incendios y proteger la salud de las familias. Resulta que estos basureros clandestinos, en muchas de las ocasiones, cuando usted va y los deja en los lugares que no son los apropiados, donde va a pasar o donde no es la ruta donde pasa el camión recolector de basura, pues puede propiciar precisamente que se los lleve, los arrastre el agua, alguna corriente de agua, y vayan a dar precisamente a estos lugares donde pueden taponar donde las aguas residuales. Y es ahí justamente donde está el problema, donde se puede suscitar una inundación, se puede presentar también algún problema en el sector o en la colonia. Entonces, por ello, tanto la SEDUMA como la Procuraduría Ambiental y Urbana de Tamaulipas, pues ha realizado estas acciones de saneamiento en diferentes colonias aquí en Victoria, en otros municipios de Tamaulipas, pues también con el propósito de que estos puntos pues no se conviertan en un peligro para la sociedad. Por ello, en estos puntos se retiraron o se han retirado residuos acumulados como colchones, escombras, llantas quemadas, restos de poda, material que además de deteriorar la imagen urbana, pueden obstruir estos drenes pluviales y desde luego también el drenaje, así como favorecer incendios y aumentar el riesgo de alguna inundación en estos sectores. Como parte de su participación, pues una empresa privada que se llama Kemet también apoyó y ha contribuido con 40 viajes de camiones para el retiro de los desechos en una medida que refleja la responsabilidad compartida entre autoridades y sector privado para atender afectaciones ambientales. El titular de la SEDUMA, quien es Carlos Heinz Becker Hernández, destacó que estas acciones forman parte de un trabajo permanente para identificar los puntos que presentan contaminación y gestionar su atención con la participación de empresas que cumplen con sus obligaciones ambientales. La estrategia busca llevar estas acciones a los diferentes municipios de Tamaulipas, también atendiendo los sitios que representan un riesgo para la población y el entorno. Más que retirar residuos, se trata de prevenir problemas antes de que afecten a las familias y de consolidar una nueva cultura de responsabilidad ambiental. De esta manera, tanto la SEDUMA como la PAUT fortalecen la política ambiental de impulsar estas acciones. Esto, desde luego, impulsado por el gobernador del estado, Américo Villarreal Anaya, que bueno, pues se basa su política en la participación ciudadana, desde luego también en donde incluye pues a la sociedad, el sector privado, para precisamente atender estas situaciones que pudieran poner en riesgo a la población en general. La Procuraduría Ambiental y Urbana de Tamaulipas, PAUT, y la Secretaría de Desarrollo Urbano y Medio Ambiente, la SEDUMA, pues están trabajando precisamente para atender este y todos los problemas ambientales que se generen tanto en Ciudad Victoria como en otros municipios de Tamaulipas. Son las 7 de la mañana con 29 minutos. Muchas gracias a todas las personas que se están reportando con nosotros a través de este espacio informativo. Esto es El Mañanero de Romántica Victoria. Vamos a ir a la pausa. Después de esto regresamos. Tenemos más información. Al regresar le vamos a platicar sobre los apagones que se han registrado en algunos municipios, bueno, en algunos municipios de Tamaulipas, en San Fernando, allá en la zona conurbada de Tampico, Madero y Altamira, pero también aquí en Ciudad Victoria. Vamos a la pausa, ya regresamos.
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5: Bueno, le comentaba que esta situación de los apagones que se han registrado en los últimos días en Tamaulipas, pues sí, efectivamente es una responsabilidad de la Comisión Federal de Electricidad, pero atribuido también a que se dejó de invertir por años en la infraestructura. Esto lo consideró el secretario de Energía en Tamaulipas, Walter Julián Ángel Jiménez. Dijo que ante esta situación el gobierno del estado se ha sumado a las acciones que implementa la Comisión Federal de Electricidad para dar celeridad y también resolver estos problemas, pero además a que los reportes se generan a la brevedad posible para que el problema sea detectado y pues desde luego pues sea atendido. No se invirtió, no se incentivó a la industria por parte del gobierno federal en administraciones anteriores. Poco a poco el rezago y la no modernización fueron haciendo más evidente el problema que bueno pues se ha presentado, y hoy pues los apagones están a la orden del día. Vamos a escuchar lo que comentó el secretario de Energía en Tamaulipas, Walter Julián Ángel Jiménez.
16: Todos tenemos que ser responsables de lo que se hizo, de lo que se dejó de hacer y lo que en este momento se trata de resolver. Decir que el Tamaulipas está en contra de la Comisión Federal es falso, porque en este momento nosotros hemos ayudado bastante a la actualización y al captar inversiones a favor de la propia Comisión Federal. No hay que olvidar de dónde viene este problema y quiénes administraban la Comisión Federal de Electricidad cuando se tomaron las decisiones de desinvertir, desincentivar la industria, fragmentarla, que es desde ahí donde el problema se origina. Pero justo como se los decía ahorita, actualizar los sistemas energéticos lamentablemente no son inmediatos. De hecho, muchas veces para poder ver el impacto de una obra en los sistemas.
5: Bueno, el secretario de Energía en Tamaulipas aseguró que se pone en la actualidad especial atención para evitar en la medida posible más apagones. Sin embargo, hay otros factores también que inciden en que se registre algún apagón, como la fauna que se posa en las líneas de alta tensión. Aun cuando se ha conseguido recursos para atender esta problemática, lo cierto es que el proceso es lento, pero porque se trata de una red de cable enorme que está tendida en prácticamente todo el estado o todo el territorio estatal, por lo que se lleva tiempo. Esto lo consideró el funcionario estatal respecto a esta problemática. Lo que quiere decir es de que estos apagones se van a seguir presentando en Tamaulipas y que bueno, pues esto derivado precisamente por la falta de inversión que no se le dio precisamente a la Comisión Federal de Electricidad, se olvidó y pues ahí están las consecuencias. Hoy en día pues sí se quiere modernizar, pero pues falta mucho tiempo todavía para que esto suceda, y desde luego falta mucho recurso económico también para que se pueda atender esta problemática. Las 7 de la mañana con 35 minutos. Permítame comentarle que la Auditoría Superior de la Federación reconoce el manejo positivo y financiero que ejerce la Universidad Autónoma de Tamaulipas. Vamos con el reporte que tiene mi compañero Armando Galindo. Armando, buenos días.
6: ¿Qué tal, amigos del Mañanero? Los saludamos como siempre con el reporte a esta hora. Luego de haber hecho entrega formalmente del estado financiero que guarda la Universidad Autónoma de Tamaulipas, El rector de la máxima casa de estudios, Dámaso Anaya Alvarado, dijo que es muy importante entregar cuentas públicas.
17: Importante precisamente todo el tema de las auditorías, ¿no? Como universidad pública, que dependemos, ahora sí que los dineros del pueblo, tanto el gobierno federal como estatal, pues debemos sin duda ser muy transparentes y muy honestos en el manejo de los recursos y que sepa la sociedad en qué lo estamos invirtiendo tanto.
6: Así es como se está manejando la Universidad Autónoma de Tamaulipas, dijo el rector Dámaso Anaya. Todo esto luego de que ante lo que representan las universidades públicas de nuestro país hiciera la entrega formal de los estados financieros allá en la Cámara de Diputados en San Lázaro. Además, el rector propuso una alianza, pues digamos, para fortalecer todo lo que representa el tema financiero de las universidades e impulsar el extensionismo social hacia la sociedad, hacia la población.
17: Académicos como equipamiento y así es como la tema de la construcción que las aulas que podemos tener. No, pues sin duda bastantes. Todas las universidades públicas que estamos lógicamente localizadas en los estados, es muy importante el tema de las auditorías, pero también pues poder apoyar a los gobiernos estatales en el desarrollo de los proyectos regionales, que eso puede ser un buen desarrollo que a fin de cuentas nos pega en los jóvenes estudiantes que van a egresar ya como profesionistas en nuestras universidades.
6: El propio Dámaso Anaya hizo un llamado a construir una agenda común, coordinar los proyectos de alto impacto social entre universidades públicas con el Poder Legislativo Federal.
17: Sin duda es loable y aplaudible que este tipo de acciones se sigan realizando. Hemos salido bien en los momentos de revisión que tanto la auditoría de gobierno del estado de Tamaulipas como la auditoría de la federación. En los dos momentos hemos salido bien. Ahorita estamos con el tema del 2025. Pero ya en 2024 ya perfectamente bien, sin contratiempos, gracias a Dios, pero siempre prestos y estar de acuerdo a las indicaciones que nos pudiera señalar la Auditoría Superior de la Federación.
6: Bueno, pues de esta manera es como el propio rector de la máxima casa de estudios ha entregado los estados financieros auditados e informes de avances académicos 2025. Esto junto a las 35 universidades públicas estatales del país. Todo esto fue entregado ante la Comisión de Vigilancia de Auditoría Superior de la Federación, la Comisión de Educación de la Cámara de Diputados, ante legisladores. Fue claro el rector sobre este tema de la vigilancia de la Auditoría Superior en el manejo de cuentas públicas. El reporte en las noticias, Armando Galindo.
5: Enhorabuena por la Universidad Autónoma de Tamaulipas. De verdad, yo creo que son de las universidades en el país que están entregando resultados importantes, tanto los jóvenes, los alumnos que acuden a esta universidad salen con una preparación muy importante y desde luego, pues eso se agradece porque hoy en día los espacios educativos en muchos estados del país pues están muy restringidos. Vemos el caso en la Ciudad de México, donde la Universidad Autónoma de México, precisamente la UNAM, pues tiene problemas muy serios precisamente para recibir a tantos alumnos, tantas personas que quieren ingresar a esa institución, a esos planteles educativos. Sin embargo, pues no hay el cupo necesario. En la Universidad Autónoma de Tamaulipas pues sigue creciendo y hemos dado cuenta a través de este espacio informativo. En los diferentes campus se están ampliando, se están haciendo más aulas, precisamente con el propósito de atender la demanda académica que hay por parte de la sociedad tamaulipeca, y eso desde luego que se agradece. Son las 7 de la mañana, las 7 de la mañana con 39 minutos. Oiga, pues este tema del ex gobernador de Tamaulipas, Francisco Javier García Cabeza de Vaca, bueno, ha sido un tema que toda esta semana pues ha dado mucho de qué hablar, primeramente con el comentario que hizo la mandataria mexicana, Claudia Sheinbaum Pardo, respecto pues a que si podía o no ser candidato o pudo haber sido candidato en su tiempo cuando andaba como candidato para gobernador del estado, pues por la doble nacionalidad. Y bueno, pues hoy lo que se sabe es de que podría el exgobernador Francisco Javier el Cabeza de Vaca podría quedarse con las ganas de ser candidato a la presidencia de la República. Y es que coincidentemente apenas lo manifestó, la presidenta Claudia Sheinbaum Pardo informó que enviará al Congreso de la Unión la iniciativa de reforma constitucional para quienes deseen ocupar la presidencia de la República o gubernaturas renuncien a su doble nacionalidad en caso de tenerla. Desde la Mañanera del Pueblo, la mandataria nacional detalló que esta iniciativa responde a la necesidad de que frente a injerencias es indispensable que los gobernantes sean mexicanas y mexicanos. La jefa del Ejecutivo Federal recordó que el artículo 82 de la Constitución establece los criterios para ser presidente o presidenta, entre ellos, pues el ser ciudadano mexicano por nacimiento y haber residido en el país durante todo el año anterior al día de la elección. No obstante, con la iniciativa de reforma anunciada se pretende dejar muy claro que quien ocupe la presidencia de la República o alguna gubernatura no podrá tener la doble nacionalidad. Vamos a escuchar lo que comentó la presidenta de México, Claudia Sheinbaum Pardo.
18: Bueno, hemos vivido un periodo de mayor incidencia de o mayor búsqueda, porque en realidad no ha habido, no lo hemos permitido como mexicanas y mexicanos, mayor injerencia en las decisiones que solo le competen a los mexicanos. Hay presidentes recientemente elegidos en otros países que tienen doble nacionalidad. Entonces, yo creo que todas y todos los mexicanos estamos de acuerdo que para ser presidente de México, presidenta de México, pues solamente debe ser mexicano. Que para ser gobernadora o gobernador, porque ha habido gobernadores con doble nacionalidad, pues lo más importante es la defensa de la nación y la patria. Cuando tienes doble nacionalidad, pues hay... te identificas con dos naciones. Entonces, muchos mexicanos y mexicanas pueden tener doble nacionalidad, incluso triple nacionalidad. Es factible. El asunto es si quieres ser presidente o quieres ser gobernadora o gobernador. Ahí me parece que debe quedar claro que solamente debes tener una nacionalidad, que es la mexicana. Entonces, sí vamos a enviar la iniciativa. Ayer le pedí a Luisa María que lo revisara y con el ministro Saldívar lo están revisando, ya lo están redactando y la vamos a enviar para ver si es aceptada y ya vamos a ver quién vota a favor y quién en contra.
19: Entonces, digamos, se busca cerrar una posible puerta al injerencismo.
18: Sí, así de claro.
5: Bueno, pues eso fue lo que dijo la presidenta Claudia Sheinbaum Pardo respecto a esta situación, a este señalamiento directamente en contra del ex gobernador de Tamaulipas, Francisco Javier García Cabeza de Vaca. ¿Pero qué le respondió él?
20: Después de haber visto la mañanera de hoy, ojalá y le haya quedado claro lo que ya le explicaron sus asesores jurídicos sobre mi situación legal. Y si no, se lo recuerdo. Primero, soy mexicano por nacimiento y tener una segunda nacionalidad no borra la nacionalidad mexicana ni demuestra tampoco por sí mismo la falta de identidad, compromiso o lealtad por nuestro país. Y segundo, no he sido sentenciado nunca por delito alguno. Mis derechos político-electorales están garantizados por el Estado mexicano, no por usted. En ese sentido, el hecho que ahora usted pretenda utilizar una controversia personal y política como pretexto para impulsar una reforma constitucional que restringe los derechos político-electorales de millones de mexicanos, que contamos con doble nacionalidad y que aspiramos a ocupar un cargo de elección popular, entre ellos la presidencia de la República. Eso manda un mensaje muy claro. El problema no es que yo tenga la doble nacionalidad. El problema es que mi doble nacionalidad es mexicana y estadounidense.
5: Bueno, pues es lo que yo creo que le han dado mucho vuelo a esto, ¿no? La verdad, yo creo que tanto el gobierno federal se ha equivocado con esa estrategia. Déjelo ser, hombre, pues, ¿para qué se ganchan con ese tipo de cosas? Total, si él tiene aspiraciones políticas, es válida. Si está permitido en la Constitución, pues es válido. Si él tiene esa intención de participar como candidato o como aspirante o como candidato a la presidencia de la República, adelante, que venga a hacer campaña a México, que venga y que haga la campaña necesaria. Y bueno, pues que el gobierno federal o las autoridades correspondientes, en este caso, pues si lo están señalando de algo y tienen las evidencias y tienen todo lo que tiene que ver para poderle integrar una carpeta de investigación, pues que lo haga, que enfrente la justicia también, la justicia mexicana y la justicia tamaulipeca. Pero en fin, esa es mi opinión. Creo yo que le están dando mucha importancia a algo que pues todavía ni se llega, todavía falta mucho para que sea, para que inicien las campañas político-electorales de la presidencia de la República. Pero en fin, los políticos, ellos saben qué es lo que están haciendo. Son las 7:46 a.m. Vamos a ir a la última pausa comercial. Después de esto regresamos con más información.
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6: Las 7:49 a.m, hace unos momentos el mandatario tamaulipeco pues subió a sus redes sociales un pronunciamiento en donde niega categóricamente los señalamientos difundidos sobre su persona en un noticiero a nivel nacional. Vamos a escuchar el mensaje de lo que dijo Américo Villarreal Anaya respecto pues a estos señalamientos. Vamos a escucharlo.
7: Y directa al reportaje difundido por N+, en el que nuevamente se pretende involucrar mi nombre en señalamientos que rechazo de manera categórica por ser falsos y carecer de pruebas que lo sustenten. No existe ningún elemento objetivo ni evidencia verificable que acredite las afirmaciones que se pretenden construir en torno a mi persona. Y quiero dejarlo establecido. Sin espacio para interpretaciones, los hechos que se me pretenden atribuir en ese reportaje son falsos. Además, una parte fundamental de la narrativa presentada se sustenta en declaraciones atribuidas a Jocelyn Hernández. La propia Jocelyn aclaró públicamente hace más de un año las circunstancias en las que se obtuvieron esas grabaciones y denunció que sus palabras fueron manipuladas y tergiversadas. Por eso resulta indispensable que al recuperar hoy esa versión, también se informe con la misma claridad sobre las aclaraciones posteriores realizadas incluso por la propia persona a quien se le atribuye. Cuando se presenta nuevamente como noticia señalamientos ya conocidos, se omite deliberadamente estos hechos y aclaraciones posteriores que los contradicen. Y además, no se aporta una sola prueba nueva que lo sustente. Dejamos de estar frente a un ejercicio estrictamente informativo y veraz. Estamos una vez más ante propaganda política disfrazada de noticia. No.
6: Propaganda política disfrazada de noticia, es lo que dice el mandatario tamaulipeco respecto a estos señalamientos que hace N+, un medio a nivel nacional, donde, bueno, pues hace algunas aseveraciones respecto a, pues, el trabajo que realizó allá en Sinaloa, justamente cuando fue, estuvo como coordinador de la campaña de Rocha Moya allá en el estado de Sinaloa. Y bueno, pues hoy de nueva cuenta vuelve a surgir esa situación y hoy el mandatario tamaulipeco pues habla sobre esta, sobre este tema, que es un tema pues ya acabado, según lo que refiere en sus palabras, es un tema ya difundido, aclarado también por la propia persona que en su momento pues también dio declaraciones. Oigan, más información, le comento que la intervención del personal de la Guardia Estatal permitió auxiliar y localizar a un hombre que contaba con un boletín de búsqueda vigente en el estado de Querétaro, luego de ser encontrado desorientado mientras caminaba por la carretera federal 85 Mantevalles. Los hechos se registraron en el filtro de prevención, orientación y vigilancia instalado en los límites de Tamaulipas con San Luis Potosí, esto en el municipio de Antiguo Morelos, donde un ciudadano arribó para solicitar apoyo. El hombre explicó que a los elementos que observó a una persona de la tercera edad que caminaba por la carretera y que en determinado momento se atravesó en su trayecto para solicitarle un traslado. Los elementos entrevistaron al hombre, quien manifestó ser originario de Querétaro y expresó su intención de regresar a su hogar de origen. Tras realizar la consulta, se confirmó que contaba con un boletín de búsqueda vigente en el estado de Querétaro. Ante este hallazgo, los elementos procedieron conforme al protocolo y trasladaron al hombre para ponerlo a disposición de la Fiscalía General de Justicia del estado de Tamaulipas, en Ciudad Victoria, donde se dará continuidad a las diligencias correspondientes y se determinará el procedimiento para su eventual retorno a su entidad de origen. Bueno, le informo que durante la tercera sesión ordinaria del Comité de Control y Desempeño Institucional de la Secretaría de Seguridad Pública de Tamaulipas, presidida por Carlos Arturo Pancardo Escudero, titular de la dependencia, se destacó el avance y obtención del tercer lugar en el Índice de Evaluación de la Gestión Gubernamental 2025. Esta medición, implementada por la Secretaría Anticorrupción y Buen Gobierno del Estado de Tamaulipas durante los últimos 3 ejercicios, es un referente sobre el desempeño de las instituciones a partir de una medición que consta de una serie de indicadores aplicados a 17 dependencias del Gobierno del Estado activas en el 2025. Entre los 5 ejes temáticos de la Secretaría, pues se encuentra la eficiencia, la eficacia gubernamental, el control interno, la fiscalización, la ética e integridad pública y la transparencia. Por la puntuación obtenida en estos indicadores, la Secretaría de Seguridad Pública de Tamaulipas se colocó por encima de la media y en el tercer lugar general. Al respecto, el director del Control Interno y Evaluación Gubernamental de la Secretaría Anticorrupción y Buen Gobierno, Juan Antonio Ramírez Torres, destacó la evolución de la dependencia, que en el ejercicio 2023 obtuvo un 71% en sus resultados generales, 81% en el 2024 y en el 95.36% en el 2025. Por su parte, el secretario de Seguridad Pública en Tamaulipas externó su reconocimiento al personal que integra esta dependencia por los resultados obtenidos. Por su parte, también pues habló de ese trabajo que se sigue haciendo para mantener la Secretaría de Seguridad Pública con transparencia y en óptimas condiciones en el manejo de esta dependencia estatal. Son las 7 de la mañana con 56 minutos. Vamos a los deportes con Jorge Armando García.
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9: ¿Qué tal? Muchas gracias. Muy buenos días. Los saludo con mucho gusto a esta hora a través del mañanero de la Romántica Victoria. En los deportes les comento que el futbolista tamaulipeco Ángel Reyes se mantiene sumando experiencia y minutos con el equipo de la categoría sub-21 del Atlético San Luis de la Liga MX, y en esta ocasión nuevamente fue titular con el equipo potosino a pesar de su escasa edad, y en donde contribuyó 60 minutos de manera importante ante el equipo del Pachuca. En partido correspondiente a la jornada número 6 del actual torneo Apertura 2026 de la Liga de Expansión, el equipo de Correcaminos de la Universidad Autónoma de Tamaulipas estará recibiendo este viernes en punto de las 7 de la tarde la cancha del Estadio Marte R. Gómez de la capital tamaulipeca al equipo de Alacranes de Durango, en donde el conjunto victorense buscará nuevamente la victoria como lo ocurrido en la jornada anterior cuando derrotó al equipo de Morelia en calidad de visita. 4 atletas tamaulipecos representaron a México dentro del Mundial Juvenil MMA celebrado en Emiratos Árabes Unidos, con José Manuel Hernández Sandoval como el más destacado al conquistar la medalla de bronce en la categoría Juvenil C en la división de menos de 62 kilogramos. Es así como los tamaulipecos lograron destacar a nivel internacional. La selección Tamaulipas de básquetbol de Ademeba logró por segundo año consecutivo el título de campeonato nacional de la categoría de 2010 y menores, categoría sub-16, después de imponerse en la final a Baja California por marcador de 76-68, esto en Durango, sede donde fue el evento a nivel nacional. Los alumnos de la Facultad de Veterinaria Zootecnia Victoria de la Universidad Autónoma de Tamaulipas pudieron disfrutar el programa Yo Soy Correcaminos en su facultad. Los alumnos de nuevo ingreso conocieron más sobre las disciplinas que ofrece la Dirección de Deporte y Recreación de la máxima casa de estudios en Tamaulipas para tratar de involucrarse en las diferentes selecciones y así representarlos a nivel nacional. Y hasta aquí con esta información de los deportes. Usted ya está bien enterado a través de este espacio de noticias. Está informado Jorge Arroyo.

0: Muchas gracias por el favor de su atención. De verdad, deseamos que tenga un excelente inicio de fin de semana. Disfrútelo, cuídese mucho, por favor. El próximo lunes, esté muy atento, el próximo lunes habrá un tremendo caos en la ciudad, así que tome las precauciones, por favor. Inician las actividades escolares, los niños retornan a sus planteles educativos, así que yo creo que será la locura. Maneje con mucha precaución, tome las las recomendaciones pertinentes, de verdad, porque insisto, el próximo lunes va a estar prácticamente pues inundada las calles de Ciudad Victoria con tanto vehículo, así que tómelo con mucha calma, por favor. Mientras, disfruta el fin de semana, por favor, pásela muy bien. A nombre de este gran equipo de profesionales de la comunicación, Manuel Candanosa allá en la producción de este informativo de El Mañanero de Grupo AS Comunicación. Quien les habla es su servidor, Miguel Santamaría. Gracias, buenos días.
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4: La temperatura al momento. 26 grados. 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
2: La temperatura al momento. 29 grados. 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
1: Buenos días, Ciudad Victoria. Te saluda al micrófono Luis Urzúa y te invito a que te quedes con nosotros en esta hora porque estoy seguro que nos la vamos a pasar increíblemente bien en este día, ya viernes, viernes 28 de agosto. Un viernes padrísimo, riquísimo. Sabemos bien de que ya estamos en la recta final de este mes de agosto, pero como se pueden dar cuenta, ya lanzamos nuestra promoción para este mes patrio, para el mes de septiembre, ya que la próxima semana estaremos estrenando un nuevo mes. ¿En qué consiste esta promoción? Está facilísima, padrísima, y te daremos un pretexto ideal para poderte juntar con toda tu familia en estos festejos patrios. Vamos a estar obsequiando, imagínense nomás, kit de tamales, tamales familiares, para que puedas reunirte con todos sus frijolitos, salsa y demás, para que te puedas reunir en una noche muy mexicana. 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Así de que muy importante, tienes que estar pues al pendiente de la 96.1 de FM, 640 de AM, para que puedas ganar este y muchísimos obsequios más, además de que también estamos en Facebook, en nuestras 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Y como cada viernes, el día de hoy, no es la excepción. Tendremos muchísimos regalos el día de hoy. Sobre todo de que daremos una trivia de novela para que la gente que pues obviamente pues nos diga, conteste correctamente las preguntas que vamos a ver, sobre todo de una novela pues muy muy exitosa allá por los años 2000, donde pues se pueden ganar un vale de Super Cream, o inclusive también vamos a hacer algunas preguntas para que se puedan llevar cortesías dobles de Cinépolis, para que puedan ver, por ejemplo, Coyote contra Acme, para que puedan ver Solo por una Noche, para que puedan ver La Guerra de los Últimos Días, también para que puedan ver La Noche del Demonio, para que puedan ver, por ejemplo, El Final de la Calle Oc, o lo que ustedes gusten. Es decir, estas cortesías de cine son para que puedas ir al cine el día que tú quieras, a la hora que tú quieras, en el complejo Cinépolis que tú quieras, y ver la película que tú quieras. Así de que muy importante los regalos que estaremos obsequiando justamente el día de hoy, que por cierto, les platico que este día, viernes 28 de agosto, ya se cumplen 10 años del fallecimiento del gran cantautor, compositor, un gran mexicano que puso el nombre de, pues obviamente, de este país muy en alto, que es Juan Gabriel. Una de las leyendas que se puede escuchar su música prácticamente en todo el mundo. Se cumplen ya 10 años, es un aniversario luctuoso, y durante todo el día aquí en Romántica daremos un homenaje especial para la música de Juan Gabriel. Así de que, pues no se lo pierdan. Además de que también tendremos muchísimos regalos. Y después de haber escuchado a Alejandra Guzmán, es tiempo de irnos ahora con un gran tema del Divo de Juárez. Este tema se llama ¿Por qué? ¿Por qué me haces llorar? Y está a cargo de Juan Gabriel y Gloria Trevi. Y lo escuchamos juntos aquí en Romántica Música para tu corazón.

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1: 9:24 y 30 grados centígrados en cuanto a la temperatura actualmente aquí en Ciudad Victoria. Y esta dinámica que vamos a realizar es para que se puedan llevar a casa muchísimos obsequios que vamos a tener en esta hora, al igual que en otras horas de locución aquí a través de Romántica. La dinámica que vamos a hacer va a ser, por ejemplo, para los amantes de la televisión mexicana, para los amantes de las telenovelas mexicanas, vamos a lanzar el soundtrack de una novela mucho muy especial, que de hecho el intérprete y autor es precisamente Juan Gabriel. Inmediatamente, cuando demos a conocer, pues precisamente, pues el tema de esta novela, se tienen que comunicar con nosotros al 31-283-50, y si nos dicen cómo se llaman los protagonistas principales de esta novela y en qué año fue transmitida esta novela, se van a llevar a casa un vale de Super Cream. Así de que, pues, muy al pendiente. También tenemos cortesías de Cinépolis, pero eso obviamente lo vamos a dar más adelante con otras trivias, precisamente también platicando acerca de Juan Gabriel. Pero es tiempo de irnos ahora con el soundtrack de esta novela.

0: El tema de la novela Abrázame Muy Fuerte, pues cantado, interpretado por Juan Gabriel. La primera persona que se comunique al 31-283-50 y me diga los protagonistas principales de esta novela y en qué año se transmitió esta novela, se va a llevar un vale de Super Cream para poderlo disfrutar con toda su familia. Hola, ¿qué tal? Muy buenos días. ¿Con quién tengo el gusto?
1: ¿Qué tal? Buen día, con Jorge Rodríguez.
0: Déjame aquí anotar tu nombre. Jorge, a ver, son dos preguntas. Me tienes que contestar correctamente para que te puedas llevar a cabo este vale de Super Cream. ¿Te la sabes?
1: Sí.
0: A ver, ¿cuál? Excelente, mira, mucha fe. Jorge, ¿cuáles son los protagonistas principales de esta novela Abrázame Muy Fuerte? Sí, bueno, Jorge. Los protagonistas principales de esta novela de Abrázame Muy Fuerte.
1: Fernando Colunga.
0: Ajá, Fernando Colunga es uno. ¿Y quién era la protagonista, la actriz principal?
1: Araceli Arámbula.
0: Excelente. Ahí va la primera. La segunda. ¿En qué año se transmitió esta novela a través de Televisa?
1: En el 2000.
0: Exactamente, muchísimas felicidades, Jorge. Te acabas de llevar un vale de Super Cream, que también, de hecho, actores destacados fue, por ejemplo, Victoria Rufo, César Évola, que de hecho estuvo en horario estelar, tuvo muy buena aceptación, muy buen rating. Y exactamente, y sobre todo, pues es una de las novelas que no se olvida. ¿Me puedes dar tu nombre completo, Jorge? Jorge, ¿qué, perdón?
1: Alberto Rodríguez Vázquez.
0: Vázquez, déjame aquí marcar. Vázquez. ¿Y por dónde andas? ¿Por dónde nos sintonizas?
1: Sí, vamos con Doña
0: Eva. Excelente, Jorge. Mira, te esperamos el día de hoy aquí con una identificación con fotografía para que vengas por tu vale de Super Cream. Ya tienes hasta las 2 de la tarde, después de 4-7, o mañana, último día, de 10 de la mañana a 1 de la tarde. Sale aquí a través aquí de Romántica, ¿va?
1: Perfecto.
0: Y muchas felicidades, al contrario, felicidades. Vámonos con nuestras siguientes llamadas, pero recuerden que ahora va a ser boletos, cortesías de Cinépolis. Por ejemplo, hace 10 años, desgraciadamente, se nos adelanta Juan Gabriel. ¿A qué edad y en dónde fallece Juan Gabriel? ¿A qué edad y en dónde fallece Juan Gabriel? 31-283-50. Y también, ¿cuál fue el éxito, el primer éxito, escuche bien, el primer éxito de Juan Gabriel lanzado en radio? ¿Cuál fue el primer éxito de Juan Gabriel lanzado en radio? Hola, ¿qué tal? Muy buenos días, ¿con quién tengo el gusto?
2: Pero yo voy sobre la novela.
0: Ay, caray, fíjate, la novela, ya se nos fue el tema de la novela.
2: El no tengo dinero.
0: Exacto. Muy bien, muchísimas felicidades. Fíjate que ese tema, no me lo vas a creer, ese tema salió en 1971, pero de hecho, por ejemplo, algunas, pues se podría decir, estaciones de radio como que dudaban acerca del éxito que tuviera esa canción, pero aquí lo importante es de que cuando se lanzó en el 71, inmediatamente se replicó prácticamente en toda la República Mexicana, y de hecho el sencillo lo tenían que enviar urgentemente por paquetería, ya que pues había estaciones de radio que pues no tenían ese sencillo, y fue algo pues así como que un éxito súper rápido de Juan Gabriel, que fue el primero. ¿Con quién tengo el gusto?
3: Luz Karina Saldívar.
0: Déjame aquí anotar, tu nombre es Luz Karina, ¿verdad? Luz,
3: sí.
0: Karina, déjame anotar, Karina Saldívar. ¿Y por dónde andas? ¿Por dónde nos sintonizas?
3: Acá por el 40 Matamoros.
0: ¡Excelente! Mira, ya te acabas de ganar estas cortesías dobles para Cinépolis, para que puedas ver la película que tú quieras, a la hora que tú quieras, en el complejo Cinépolis que tú quieras, y tienes todo el mes, fíjate, tienes todo el mes de agosto y de septiembre para poderlos utilizar. Te esperamos el día de hoy con una identificación con fotografía hasta las 2 de la tarde, después de 4-7, y mañana último día, que va a ser pues de 10 de la mañana a 1 de la tarde, ¿sale? Luz, aquí te esperamos. Muchísimas felicidades. Al contrario, gracias, cuídate mucho. Venga, ahora falta. ¿En cuántos años tenía Juan Gabriel y en dónde fallece Juan Gabriel? Para que se puedan llevar estas cortesías dobles de Cinépolis. Está, pues digo, es un homenaje el que le estamos haciendo durante todo este día aquí a través de Romántica. Hola, ¿qué tal? Muy buenos días. ¿Con quién tengo el gusto?
4: Con Ricardo.
0: ¿Qué tal, Ricardo? ¿Cómo estás? Platícame, ¿por dónde andas? ¿Por dónde nos sintonizas?
4: Por la zona centro.
0: Perfecto, Ricardo. A ver, dime, ¿a los cuántos años fallece Juan Gabriel y en dónde fallece Juan Gabriel?
4: Pues tenía 66 años.
0: Ah, ok, perfecto.
4: y fue en la ciudad de Santa Mónica, en California.
0: Excelente, efectivamente, Ricardo, muchas felicidades. Te acabas de llevar esas cortesías dobles de Cinépolis. ¿Me puedes dar tu nombre completo, Ricardo? ¿Qué, perdón?
4: Gael.
0: Gael, ok.
4: Márquez.
0: Márquez, ¿verdad? Aquí es Márquez, perfecto. Ricardo, te esperamos con una identificación con fotografía aquí a las instalaciones de Romántica hasta las 2 de la tarde, después de 4 a 7, y mañana último día para poder venir por ellas de 10 de la mañana a 1 de la tarde, ¿sale? Y muchas felicidades. Gracias, al contrario. Pues muchísimas felicidades a Jorge, Luz y Ricardo, que son los ganadores de este bloque. Les recuerdo que tendremos muchos más regalos aquí a través de Romántica durante todo el día, y también tenemos una programación especial para poder recordar con muchísimo cariño al Divo de Juárez, a Juan Gabriel, que nos dejó un legado musical importantísimo que se sigue replicando prácticamente en todo el mundo. Y después de haber escuchado lo más nuevo de Abraham Mateo, es tiempo de irnos ahora con María José. Este tema se llama Haciéndome Tanto Mal, y lo escuchamos juntos aquí en Romántica, música para tu corazón.

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9:40 y 31 grados centígrados en cuanto a la temperatura actualmente aquí en Ciudad Victoria. 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Así de que no hay pretexto para poder ir a Centro Óptico Victoria, ya que están al cuidado de tus ojos. 9:43, escuchamos a Natalia Jiménez. Y es tiempo de irnos ahora con un gran tema de Vega. Este tema se llama Cuánta decepción, y lo escuchamos juntos aquí en Romántica Música para tu corazón.

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2: 9:55 y 31 grados centígrados. Ya prácticamente nos estamos despidiendo. En verdad, muchísimas gracias por habernos acompañado. Les recuerdo que el día de hoy a las 7 está lo mejor de los 80. Para que no se lo pierdan, este conteo, el conteo más importante de la radio de una década, de la década de los 80. Para que no se lo pierdan a partir de las 7 de la tarde, las mejores canciones de los 80 aquí a través de Romántica a las 7 de la tarde. Durante todo el día, este homenaje a Juan Gabriel. Y a las 9 inicia Noches de Antro, para que obviamente podamos iniciar este fin de semana como se debe, con toda la actitud aquí en esta emisora Romántica 96.1 de FM, 640 de AM, además de que en nuestros siguientes cortes de con locución vamos a tener también muchísimos regalos para que obviamente puedas seguirnos y estar muy al pendiente para poderte llevar muchísimos obsequios que tendremos aquí en Romántica. 9:56, después de haber escuchado lo más nuevo de Vico, es tiempo de irnos ahora con un gran tema de Alejandro Fernández. Este tema se llama No, no se me hace fácil. Y lo escuchamos juntos aquí en Romántica. Música para tu corazón. Hasta lunes. Bye bye.

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3: La temperatura al momento. 34 grados.
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3: La temperatura al momento. 38 grados. 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

El gobernador de Tamaulipas, Américo Villarreal Anaya, advierte que no existen elementos objetivos ni evidencias verificables que comprueben los señalamientos que recientemente se hicieron sobre su persona a través de un medio de comunicación nacional. A través de un videomensaje publicado ya en sus redes sociales, el mandatario estatal señala que los hechos que se le pretenden atribuir son falsos, por lo que denuncia que todo se trata de una noticia que busca confundir a la opinión pública y exige su derecho de réplica. Muy buenas tardes, yo soy Yadira Tejeda y a nombre del Grupo AS Comunicación les saludo con mucho gusto en esta tarde de viernes 28 de agosto, día de los adultos mayores, día de las abuelitas, de los abuelitos, por supuesto, nuestro reconocimiento, cariño y agradecimiento eterno para todas las mujeres, para todos los hombres que con amor y por amor han desempeñado este papel tan fundamental dentro de la familia, que como es la figura de las abuelas, de los abuelos. Para todos los que con cariño han ejercido esta figura dentro de la familia, de verdad, agradecimiento eterno para quienes lo han hecho por un cariño especial hacia sus nietas o nietos. Son verdaderos tesoros los adultos mayores dentro de casa, aquellos que pues son buenas personas sobre todo, ¿no? Así es que muchas felicidades a todas ellas, a todos ellos. Estamos resintiendo todavía mucho calor en Tamaulipas, continuamos con los efectos ya de la canícula, y digo efectos porque este periodo de los 40 días de mayor calor de todo el año ya concluyeron, pero todavía...

0: de honores a los símbolos patrios, pero también precisamente el arranque oficial del próximo ciclo escolar. Y bueno, pues las mamás, los papás, ya contando las horas para que sus hijas, para que sus hijos regresen a las escuelas. Casi 2 meses, ¿verdad? De vacaciones, casi 2 meses de vacaciones. Vaya que hay estudiantes que ya quieren regresar a las aulas. Y digo algunos, no todos. Hay otros que están felices en casa de las abuelitas, de los abuelitos, pero ya hay que regresar a las aulas, en donde se prepara un ciclo escolar que, entre otras cosas, traerá como novedad el darle mayor atención a el tema de la salud mental. Recuerde que desde el gobierno de México, la presidenta Claudia Sheinbaum Pardo ha impulsado el ABC de las emociones, que son unas guías que estarán aterrizando en las instituciones educativas, las maestras y los maestros, que incluso dentro de lo que será el horario de clases se asignarán algunas horas precisamente para hablar sobre la importancia del gestionamiento de las emociones. Todo ello con el objetivo de escuchar, de ver a nuestras niñas, a nuestros niños, adolescentes y jóvenes. Por supuesto, acompañarlos cuando así sea necesario y como sea necesario, pero también el objetivo es con ello disminuir la violencia que se vive al interior de las escuelas y que sabemos lamentablemente es producto de lo que muchos de nuestros niños, de nuestras niñas, adolescentes y jóvenes viven en sus casas. Así es que todo un tema del ciclo escolar 2026-2027. Por lo pronto, le invitamos a nombre del Grupo AS Comunicación que se mantenga en sintonía con nosotros, porque estamos listos para acompañarle por lo que resta de esta hora, compartiéndole los detalles de las noticias que se han generado durante las últimas horas. Esto es AS Noticias Tamaulipas. Comenzamos. Bueno, pues lo que fue miércoles y todavía ayer jueves por la noche, a través de un medio de comunicación nacional, se difundió información relacionada con el gobernador de Tamaulipas, Américo Villarreal Anaya, y con el secretario general del gobierno del estado, Héctor Joel Villegas González. En ese sentido, desde el día de ayer por la tarde, el mandatario tamaulipeco salió a sus redes sociales para publicar un videomensaje a través del cual niega categóricamente los señalamientos difundidos sobre su persona y asegura que no existe una sola prueba que sustente lo publicado, y señala que las declaraciones que se escuchan en ese medio de comunicación se escuchan aquí, bueno, que en algún momento ya se habían escuchado, e incluso la persona a la que se hace alusión como fuente había aclarado la situación. El mandatario tamaulipeco, desde las redes sociales, en ese video mensaje, señala que su prioridad seguirá siendo gobernar Tamaulipas con hechos, con resultados y en coordinación con las instituciones de seguridad para consolidar la paz y el bienestar que hoy colocan a Tamaulipas entre los estados de menor incidencia delictiva del país. Presume que su conducta pública ha sido probada, por lo cual seguirá manteniendo su convicción personal de gobernar con resultados. Y ya le adelantábamos, advierte el gobernador de Tamaulipas, Américo Villarreal Anaya, que no existen elementos objetivos ni evidencias verificables que comprueben los señalamientos que recientemente fueron difundidos a través de un medio de comunicación nacional, y señala que los hechos que se le pretenden atribuir son falsos. Vamos a escucharlo.
1: Quiero referirme de manera clara y directa al reportaje difundido por N+, en el que nuevamente se pretende involucrar mi nombre en señalamientos que rechazo de manera categórica.

0: histórica por ser falsos y carecer de pruebas que lo sustenten. Y quiero dejarlo establecido, sin espacio para interpretaciones, los hechos que se me pretenden atribuir en ese reportaje son falsos. Además, una parte fundamental de la narrativa presentada se sustenta en declaraciones atribuidas a Jocelyn Hernández. La propia Jocelyn aclaró públicamente hace más de un año las circunstancias en las que se obtuvieron esas grabaciones y denunció que sus palabras fueron manipuladas y tergiversadas. Por eso resulta indispensable que al recuperar hoy esa versión, también se informe con la misma claridad sobre las aclaraciones posteriores realizadas incluso por la propia persona a quien se le atribuyen. Cuando se presenta nuevamente como noticia señalamientos ya conocidos, se omite deliberadamente estos hechos y aclaraciones posteriores que los contradicen. Y además, no se aporta una sola prueba nueva que lo sustente. Dejamos de estar frente a un ejercicio estrictamente informativo y veraz. Estamos una vez más ante propaganda política disfrazada de noticia. También quiero ser muy preciso, decirles que jamás he recibido notificación, citatorio o comunicación oficial de alguna autoridad mexicana o estadounidense que me informe que exista una investigación en mi contra relacionada con delito alguno. Mientras algunos insisten en revivir acusaciones sin pruebas, nosotros estamos concentrados en gobernar Tamaulipas. Y los resultados están a la vista. Las cifras oficiales colocan hoy a nuestro estado entre las entidades con menor incidencia delictiva del país. Hemos reducido de manera importante los delitos de alto impacto y seguimos trabajando todos los días. Toda nuestra atención está puesta en gobernar, en dar resultados y en servir a las y los tamaulipecos. Frente a cualquier señalamiento, nuestra respuesta será la misma: verdad, hechos, pruebas y justicia. En un derecho de réplica, he solicitado formalmente al noticiero N+, que de la misma forma en que hizo la publicación aludida, nos difunda de manera íntegra el mensaje que les acabo de compartir.
1: Bueno, pues ahí está la exigencia del gobernador de Tamaulipas, Américo Villarreal Anaya, y por supuesto también las precisiones sobre los señalamientos que recientemente se hicieron sobre su persona a nivel nacional. Oiga, en otros temas, el próximo lunes, le recordábamos, da inicio oficialmente el inicio del ciclo escolar 2026-2027 y recordemos también que a nivel nacional hay todo un debate en torno a el uso o prohibición de teléfonos celulares y otros dispositivos móviles al interior de las escuelas. Más que una prohibición al respecto, la presidenta Sheinbaum se ha pronunciado, incluso ha impulsado una consulta nacional, escuela por escuela, para que se le pregunte precisamente, y no solamente a las maestras y a los maestros, sino también a los padres de familia, qué es lo que prefieren, si una regulación o una prohibición, y cómo se daría una cosa o la otra. Todo para que para buscar realmente el mayor beneficio para nuestros estudiantes, para las niñas, para los niños, para los adolescentes o para los jóvenes. Armando Galindo, buenas tardes, haz noticias.
2: ¿Qué tal, auditorio? ¿Cómo está? Los saludamos como siempre con nuestro reporte. Definitivamente hay que dejar fuera de las aulas ya los llamados teléfonos celulares entre jóvenes y niños. Hay mal uso. Hoy padres y maestros están preocupados, pero además de preocupados están rebasados por este tema.
3: Pues yo creo que en términos generales como maestro y sin hablar como un aspirante es... Hay que dejar ya los teléfonos en el caso de los jóvenes, de los niños. Hay mal uso y los padres de familia y nosotros como maestros pues estamos completamente preocupados, estamos rebasados completamente.
2: Y es que efectivamente para el maestro de décadas dentro del magisterio, Enrique Meléndez, aseguró que hoy sí está rebasado este tema entre padres de familia y maestros. Señaló que están por llevar a cabo, pues digamos, sus comentarios a través de unas páginas que va a recibir, que está recibiendo ya los maestros y maestras de Tamaulipas para que den su opinión en este sentido de dejar fuera los teléfonos celulares de las escuelas o que continúen. Es todo un tema, lo dijo el maestro.
3: Ahora la Secretaría de Educación Pública nos está mandando una página, una plataforma para poder nosotros participar y decir en referencia qué es lo que pensamos, si es bueno, si es malo, cada quien habrá de hacer en esta encuesta y creo que de ahí van a tomar las medidas el gobierno federal a través de la Secretaría de Educación.
2: Y es que señaló el propio Enrique Meléndez que se han visto muchas cosas a través de las redes sociales, evidencias de abusos en contra de maestros e incluso pues evidencias de maestros que abusan. Esta fue su opinión en este sentido.
3: Naturaleza y puede ser también con los maestros y todo eso, cuando uno como maestro es ético y es recto para hacer su trabajo y responderle a la sociedad y a los alumnos, no tenemos ningún problema. De lo otro, tampoco podemos meter las manos con algunas situaciones que se presenten de esta naturaleza. No va nuestra intención de esa forma, no. Tenemos que creer en lo general, lo que se hace y lo
2: que se hace y lo que se debe de tomar en cuenta, dijo el maestro, que para él definitivamente sí, hay que dejar afuera ya los celulares dentro de instituciones educativas, sobre todo de menores de edad. El reporte en AS Noticias, Armando Galindo.
1: Regresamos.
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3: Oiga, en abril pasado hubo una situación, un hecho que conmocionó a la opinión pública en el municipio de Reynosa, luego de que elementos de la Guardia Estatal rescataran a dos niñas, en la colonia Balcones de Alcalá, luego de que se hiciera un reporte anónimo al Centro de Control y Comando, al C5, en el que se advertía que dos niñas, y luego se supo, de 2 y 5 años de edad, se encontraban, pues literal, en la calle. Y además de esto, lo que llamó la atención y la preocupación es que las dos niñas estaban encadenadas de los pies. Se hizo una investigación al respecto y las menores eran víctimas de violencia familiar. Por la edad de las pequeñitas, y por ser menores de edad, el sistema DIF se hizo cargo de su seguridad, las resguardaron, las protegieron, pero también se inició una investigación. Sobre este caso, compartirle lo último que está confirmando la Fiscalía General de Justicia del Estado de Tamaulipas, y es en el sentido de que el agente del Ministerio Público adscrito a la FENAM, a la Fiscalía Especializada en la Investigación de Delitos contra Niñas, Niños y Adolescentes y Delitos Cometidos contra las Mujeres por Razón de Género, llevó a cabo las acciones jurídicas necesarias para que un juez de control dictara vinculación a proceso en contra de Lidia S. por el delito de violencia familiar en agravio de dos personas menores de edad. Le digo, apenas unas niñas de 2 y 5 años de edad. Lo anterior, derivado de hechos registrados, ya le hacía referencia, el 21 de abril de 2026, cuando agentes de la policía investigadora atendieron un reporte relacionado con dos menores de edad, quienes se encontraban en la vía pública y manifestaron desconocer dónde vivían. Asimismo, se está dando a conocer que, o se está recordando que ambas menores presentaban cadenas y candados colocados en sus extremidades inferiores, es decir, en sus pies. El juez de control resolvió vincular a proceso a Lidia S. por el delito de violencia familiar y estableció un plazo de 2 meses para la investigación complementaria. Le digo, un caso que claro, enoja, enardece a uno como individuo, a la familia, a la sociedad, no solamente por tratarse presuntamente, aunque lo diríamos también evidentemente, de un caso de violencia familiar, de abuso sobre dos pequeñitas, sino también por las condiciones en las que se encontró a las niñas, 2 y 5 años de edad. Y pues por parte de su misma mamá, toda esta situación por parte de la misma mamá. Pero bueno, las autoridades siguen con este caso, la investigación está abierta, la persona nada más ha sido vinculada a proceso, pero hay un caso más de violencia familiar, de los muchos que lamentablemente se siguen registrando en Tamaulipas. Ya lo decía a principios de semana el fiscal general de justicia del estado, Eduardo Gobea Orozco, vamos a la baja en la estadística de violencia familiar, pero todavía hay mucho por hacer. Es la zona conurbada, Tampico, Madero y Altamira, pero también Reynosa, donde se registra el mayor número de casos detectados o denunciados. Y es bien importante que si usted sabe de alguna niña, algún niño, algún adolescente o joven que esté siendo víctima de violencia familiar lo denuncie. Hay un número telefónico para que lo pueda hacer de manera anónima, es el 911, el 089 también. Y recuerde que entre todos tenemos que hacer posible erradicar la violencia familiar en contra de niñas, de mujeres, pero también de niños y de hombres. Es una tarea pendiente de todas y de todos. En estos mismos temas, compartirle que personal de la unidad móvil especializada de atención a la violencia de la Guardia Estatal en Nuevo Laredo brindaron auxilio a dos menores de edad que fueron localizados sin acompañamiento de un adulto en el exterior de un establecimiento comercial. Los elementos se trasladaron al sitio y localizaron a los menores en la entrada principal del establecimiento, por lo que procedieron a brindarles atención y establecer comunicación con ellos para conocer su identidad y localizar a sus familiares. Ante esta situación, el personal de la Guardia Estatal estableció comunicación con el área jurídica del sistema DIF de Nuevo Laredo, desde donde se determinó el traslado de los menores a una casa hogar del mismo organismo municipal para garantizar su protección y atención. Los elementos realizaron el traslado y arribaron a las instalaciones de la casa hogar del DIF, donde los niños fueron recibidos por personal de enfermería, quedando bajo resguardo de esta institución. Cabe destacar que en las últimas horas ha trascendido que los dos menores de edad resultaron ser estadounidenses, que incluso ya fueron entregados en un puente internacional en el que estuvieron presentes representantes del consulado del vecino país del norte y también de CBP, que incluso el sistema DIF de Nuevo Laredo ha expresado su preocupación porque todo parece indicar que estos dos menores de edad eran víctimas de violencia familiar, de trabajo infantil por parte de su mamá, que no solamente los tiene a ellos, sino que tiene por lo menos otros cuatro niños bajo su resguardo. Pero pues ya es una situación que está en el campo de las autoridades de protección a los menores de edad, a las niñas, a los niños, a los adolescentes y a la familia del gobierno de los Estados Unidos. Pero por lo pronto, así las cosas en cuanto a la seguridad de los menores en Tamaulipas. También compartirle que hace unos minutos, Fue ingresado a la ciudad judicial en la división Altamira, Juan Jesús M. ¿Quién es este hombre? Bueno, pues resulta en primera instancia ser hermano de Estrellita. ¿Le suena el nombre? Sí, Estrellita, una de las mujeres que está detenida por el caso Dafne Zapata Quintos, la adolescente de 13 años de edad, que murió al interior de la Academia Militarizada Doenitz, ubicada en el municipio de Ciudad Madero, Tamaulipas. Y está detenida por su presunta participación en el caso de feminicidio de esta menor de edad. Pero bueno, hoy hay otra persona más detenida, con la cual ya sumarían cuatro. Estamos hablando del director de la institución, de Estrellita, una joven de 18 años de edad, de nombre Dana Yanina, y ahora Juan Jesús M. Al respecto, la Fiscalía General de Justicia del Estado de Tamaulipas dio a conocer que como resultado de las investigaciones realizadas por la Fiscalía Especializada en la Investigación de los Delitos contra Niñas, Niños y Adolescentes y de la Mujer por Razones de Género, la FENAM, se cumplimentó una orden de aprehensión en contra de Juan Jesús M. por su probable participación en los delitos de violencia familiar equiparada y violación agravada en agravio de una adolescente de identidad reservada. De acuerdo con las investigaciones realizadas, los hechos que dieron origen a la acción penal ocurrieron al interior de una academia militarizada ubicada en Ciudad Madero. La orden de aprehensión fue emitida por un juez de control y cumplimentada por elementos de la Policía de Investigación, quedando el imputado a disposición de la autoridad judicial competente a fin de que se determine su situación jurídica conforme a derecho. Cabe destacar que este sería otra denuncia independiente al caso Dafne, independiente al caso Dana Yanina, sobre presunto abuso sexual al interior de la Academia Doenitz. Y entonces tenemos 4 personas detenidas en este caso, en esta carpeta de investigación iniciada a raíz del feminicidio de Dafne Zapata Quintos. Sobre el mismo caso hay más información, pero después de este corte comercial.
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3: Recientemente, Carlos David Robles Figueroa, quien es uno de los abogados defensores de Dana Yanina, la joven de 18 años de edad, detenida y vinculada a proceso por su presunta participación en el feminicidio de Dafne Zapata Quintos, informó a medios de comunicación que solicitó la remoción de la jueza que lleva el caso, señalando presuntas irregularidades en el proceso por parte de esta autoridad. Al respecto, el fiscal general de justicia en el estado de Tamaulipas, Eduardo Gobea Orozco, adelantó que no se contempla la remoción de la jueza, pero también explicó el por qué. Dijo que efectivamente la defensa de Dana Yanina presentó una petición de sobreseimiento del caso, pero que esta no se hizo conforme a lo que establece la ley y por lo cual se negó la solicitud. Vamos a escucharlo.
13: Creo que la opinión pública se ve confundida, sobre todo por los mensajes o expresiones incorrectas en redes sociales. Ella solamente está vinculada a proceso, no se le está declarando culpable, no se le está acusando porque ni siquiera se ha llegado a esa etapa del proceso y por lo tanto no puede aducirse que sea inocente de algo sobre lo que todavía no se le acusa, solamente se está estableciendo, porque así lo prevé la exigencia constitucional, la existencia de un hecho que la ley señala como delito, que es el que ya conocemos, y la probabilidad de que alguien lo cometió y participó en su comisión, como es el caso. Esa vinculación a proceso está sustentada en una exigencia mínima de requisitos constitucionales que fue satisfecha formalmente ante la autoridad judicial, y por esa razón creemos que eventualmente un juez de despacho, que no la jueza que tenemos entendido estas personas pretenden que se le remueva o algo así, creo que no es el caso. Es un juez distinto el que recibe la petición y dicta el acuerdo correspondiente, como en todos los casos. Consideramos que no, porque, repito, pues es tan sencillo como eso. Quien dictó el acuerdo, dando un plazo de 3 días a la defensa para que exponga o aclare la hipótesis en la que pretende basar ese debate, pues es un juez de despacho distinto del juez de control que está actuando en esta etapa del proceso.
14: Entonces, los documentos que la defensa de Dana expusieron en redes sociales, el plazo que expusieron ellos en redes sociales, ¿no tiene validez? ¿O explícanos un poquito más en ese tema?
13: No, bueno, es que lo que ellos estén exponiendo en redes sociales, parece que hay ahí una contradicción. Les agravia que el juez de despacho les requiera que aclaren su petición. Entonces la defensa dice, no, yo cómo le voy a decir todo lo que voy a sacar en el debate, no voy a evidenciar cuáles son mis elementos. Esto nos parece que no tiene sustento, porque hasta donde tenemos entendido, lo que hace la prevención del juez de despacho es darle un término de 3 días, no negar la petición, sino dar un término de 3 días para que aclare cuál es la hipótesis de sobreseimiento que están alegando y en qué se basa. El debate vendría en una audiencia que, pues, hasta el momento no vemos que se esté cumpliendo con ello.
3: Otra de las precisiones que hizo el fiscal general de justicia de Tamaulipas, Eduardo Gobea Orozco, es que la joven Dana Yanina no ha sido encontrada ni culpable ni inocente, que está vinculada a proceso, pero la carpeta de investigación está abierta. Vamos a escucharlo.
13: La defensa de la joven mencionada solicitó una audiencia de sobreseimiento. Esta es una figura procesal que impacta en el proceso cuando está sustentada en diversos elementos y entre otras aspectos, el propio Código Nacional de Procedimientos Penales prevé algunas, vamos a decirlo así, condiciones que deben reunirse para que prospere. Nosotros estimamos que no es el caso, no hemos sido notificados formalmente de esa solicitud que hizo la defensa, pero sabemos, toda vez que obra en la carpeta procesal, que es una petición que simplemente se concretó a pedir la audiencia, pero no a exponer las condiciones que la ley procesal requiere a las partes para pretender pues una medida de esa naturaleza.
15: ¿Cuáles serían esas condiciones?
13: Bueno, tiene que haber una hipótesis fundada, entre otras.
3: Bueno, pues hasta ahí este caso. Oiga, en otros temas, en Tamaulipas se siguen atendiendo y gestionando el tema del desabasto de medicamentos. Armando Galindo, haz noticias.
16: Gracias, auditorio. Aunque no hay una cifra estable sobre desabasto de medicamento en Tamaulipas, ya que autoridades estatales y federales pues han dado diferentes información en este sentido. Sin embargo, hasta este momento, el secretario de Salud en Tamaulipas, Ricardo Gerardo Guerrero Morales, ha reconocido que existen unidades y hospitales del IMSS Bienestar que presentan problemas de desabasto, fallas en la distribución, aunque las autoridades estatales han anunciado mesas de revisión y estrategias para normalizar los almacenes. Hasta este momento, ¿cómo van las negociaciones? Habla el secretario de Salud, Ricardo Guerrero Morales.
17: En este caso de vuelta de calor.
18: Para el surtimiento de medicamentos en hospitales sigue siendo una de las quejas todavía de mucha población. Usted prometió que iba a intervenir junto.
17: Estamos en ese caso precisamente con IMSS Bienestar y lo que les puedo decir que el 88% de medicamentos está en el abasto en la mayoría de los hospitales y los centros de salud efectivamente.
16: Y es que efectivamente dice el responsable de la salud que están trabajando en este sentido. Sin embargo, reportes, pues sobre todo de pacientes en clínicas, en hospitales, señalan que el mayor, impacto se concreta sobre todo en esos medicamentos para enfermedades crónicas, es decir, la diabetes, la hipertensión, los padecimientos neurológicos y tratamientos oncológicos esenciales, desde luego, para mucho de la población. Todo esto dentro de lo que representan las clínicas del IMSS y del IMSS Bienestar en todo el estado.
17: Del IMSS Bienestar. Y aquellos casos que no ha sido posible, a través, obviamente, atención ciudadana, como lo ha indicado el señor gobernador, se les ha dado precisamente el apoyo para estamos.
18: ¿Faltante de qué medicamento es?
17: El 12% de los medicamentos faltantes del IMSS Bienestar son los que nos tienen que mandar prácticamente a través del IMSS Bienestar. Así es. Todos los medicamentos oncológicos están al 100%. Así es.
16: Bueno, mientras tanto, esta es la información oficial que da el responsable de la salud en Tamaulipas. Sin embargo, también desde el Congreso de Tamaulipas, sobre todo algunos diputados, pues han afirmado que el nivel de desabasto en algunas unidades médicas públicas de todo el estado llegan a alcanzar hasta el 96%, y bueno, pues es una, según crisis generalizada, han rechazado exhortos para emitir informes especiales sobre el tema, y hoy lo único que sí es oficial es lo que ha declarado hoy el secretario de Salud, Ricardo Guerrero Morales. Estaremos al pendiente. Por lo pronto, el reporte para ti, el auditorio. En AS Noticias, Armando Galindo.
3: Su número telefónico termina con 1, que no se le pase. El próximo lunes 31 de agosto es el último día para registrar la línea telefónica, tal como lo ha establecido en carácter de obligatorio el gobierno de México, bajo el argumento de que con ello se pretende combatir delitos graves como el de la extorsión y el fraude. Si usted dice, no hombre, ¿para qué lo vinculo? Bueno, aténgase a las consecuencias, como ya lo han estado haciendo quienes no registraron su línea telefónica con terminación 0. Muchos de ellos lo hicieron ya, porque pues se les suspendió la misma. Para los que tienen una línea telefónica con terminación 1, le digo, el plazo para registrarla es el próximo 31 de agosto, lunes, y si no lo hacen, van a pasar 72 horas dentro de las cuales el servicio va a quedar totalmente suspendido. Solamente tendrían oportunidad de hacer llamadas a números telefónicos de emergencia, pero olvídese de llamarle a su familia, a algún amigo, al trabajo, utilizar redes sociales, nada de eso. Y sí, se vería obligado a finalmente ir a la empresa telefónica que le presta el servicio para registrar la línea. Y es que ahí es donde se tiene que hacer precisamente el registro de las líneas telefónicas. La presidenta Claudia Sheinbaum Pardo ha explicado que todos los datos que se proporcionen respecto de estas líneas telefónicas van a quedar bajo el resguardo de las empresas de telefonía celular, que solamente se pediría información cuando así fuera necesario. Por ejemplo, cuando se abre alguna carpeta de investigación y se necesita algún dato de esa persona. Pero, bueno, pues ahí está el dato para que no se le pase. Y si su línea telefónica, repito, termina con 1, la registre a más tardar el próximo 31 de agosto. Si no, a partir o a más tardar el 3 de septiembre, su línea será suspendida. Corte comercial, regresamos.
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2: Ya les recordábamos que hoy estamos en el Día Nacional de las Personas Mayores. Cada 28 de agosto representa una oportunidad para reconocer la diversidad y contribuciones de las personas mayores, así como para reflexionar sobre las condiciones necesarias para que continúen desarrollando sus proyectos de vida con autonomía y bienestar. Desde la Secretaría de Salud se nos señala que envejecer forma parte de la vida, pero hoy el reto es construir una sociedad en la que cumplir años no signifique perder derechos, autonomía ni oportunidades para participar. En ese sentido, el reto de las instituciones de salud es grande porque las personas están llegando o estamos llegando a la etapa adulta, pues enfermas, enfermos, no de una cosa, sino de varias. Entonces, en materia de salud, las tareas son muchas, pero no nada más de las instituciones médicas, de prepararse con especialistas como son los geriatras, de tener más y mejores medicamentos al alcance de la población que así lo requiera, sino también que el reto, la tarea es para nosotros en lo individual. La importancia de fomentar el deporte, la práctica del ejercicio desde la infancia es esencial, ya que precisamente para favorecer un envejecimiento saludable, las recomendaciones son mantener actividad física, particularmente ejercicios de fuerza muscular. Hay que desarrollar músculo para proteger los huesos. Recuerde que nuestros huesos son los que sostienen todo nuestro cuerpo. Además, hay que realizar actividades aeróbicas, equilibrio y flexibilidad adaptados a las condiciones, claro, de cada persona. Hay que estar también manteniendo una alimentación saludable con suficiente proteína, cuidar la salud bucal, controlar la presión arterial, la glucosa y el colesterol, evitar el tabaco, atender la salud mental, mantener al día la vacunación y conservar vínculos sociales y actividades significativas. Por eso, mire, si usted tiene a su alcance una casa del adulto mayor del sistema DIF, aproveche. Ahí se realizan actividades muy bonitas y es tiempo también de romper con estereotipos. Todavía el día de hoy hay personas adultas mayores que consideran que cuando uno les hace la recomendación es porque se quiere deshacer de ellos, de ellas. No, recuerde que en las casas del adulto mayor hay muchas actividades que se realizan de manualidades. Hay médicos durante los horarios de atención. Hay pues muchas personas con las que ustedes pueden platicar, se pueden realizar manualidades, actividades físicas, incluso hay quienes planean hasta viajes, en fin, son toda una serie de actividades precisamente para acompañarse, para que no se sientan solas, para que no se sientan solos, para que se sientan motivadas, para que se sientan motivados y, por supuesto, acompañados. Bueno, ahí está una recomendación para que la aproveche. Y pues en este mismo sentido, compartirle que también cada vez se le presta mayor atención a las condiciones en que están las casas de los adultos mayores. En los municipios están hasta los EDIF, que son más cercanos a los domicilios. Ahí también se ofrecen cursos gratuitos y la importancia es que usted, sobre todo adultos mayores, los aproveche. En los deportes, Jorge Armando García, AS Noticias.
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3: Del 27 al 30 de agosto, en el municipio de Altamira, al sur de la entidad tamaulipeca, se estará celebrando la Paralimpiada Estatal 2026 en tres disciplinas: para atletismo, para danza deportiva y bocia, en donde estarán buscando los primeros lugares para tratar de representar a Tamaulipas en lo que será la Paralimpiada Nacional. En partido correspondiente a la jornada número 6 del actual torneo Apertura 2026 de la Liga de Expansión, el equipo de Correcaminos de la Universidad Autónoma de Tamaulipas estará recibiendo este viernes en punto de las 7 de la tarde en la cancha del Estadio Marte R. Gómez de la capital tamaulipeca al equipo de Alacranes de Durango, en donde el conjunto victorense buscará nuevamente la victoria como lo ocurrido en la jornada anterior cuando derrotó al equipo de Morelia en calidad de visita. Y dentro de la Liga Nacional de Baloncesto Profesional en la temporada 2026, el equipo de Correcaminos estará visitando este viernes 28 de agosto al equipo de Panteras de Aguascalientes. Dicho encuentro se estará celebrando en la duela del Auditorio Hermanos Carreón en punto de las 8:30 de la noche. El día de mañana, sábado, se estará realizando el segundo partido de la serie. Cuatro atletas tamaulipecos representaron a México dentro del Mundial Juvenil MMA celebrado en Emiratos Árabes Unidos, con José Manuel Hernández Sandoval como el más destacado al conquistar la medalla de bronce en la categoría Juvenil C, la división de menos de 62 kilogramos. Es así como los tamaulipecos lograron destacar a nivel internacional. La futbolista de Nuevo Laredo, Brenda Rodríguez, está teniendo un buen torneo con el equipo de Rayad del Monterrey en la categoría sub-19 de la Liga MX Femenil y ya tiene 6 encuentros disputados en lo que va apenas de este torneo Apertura 2026, cerca de 500 minutos oficiales es lo que tiene en cuanto a minutos de participación. En el plano nacional, este viernes se pone en marcha la jornada número 6 del fútbol mexicano dentro del actual torneo Apertura 2026. Necaxa recibe a Cruz Azul, Atlante a León, Xolos a Pumas. Para el sábado, Atlas recibirá al conjunto del Querétaro, Pachuca a Chivas, América al Puebla, así como el equipo de Santos recibirá al conjunto de Tigres. Para el domingo, Toluca recibe a Juárez y Rayados al conjunto del San Luis. Son los deportes al momento a través de AS Noticias Tamaulipas. Les ha informado Jorge Armando García.
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2: La Secretaría de Educación de Tamaulipas sigue investigando sobre la visita de los amantes de lo ajeno a las instituciones educativas durante el pasado periodo vacacional de verano 2026. Miguel Santamaría, AS Noticias.
4: Amable auditorio, muy buenas tardes. Los saludo con mucho gusto. Vamos a la información. Hasta el momento no se tiene una cuantificación de daños en planteles que hayan sido saqueados. Así lo confirmó el subsecretario de Administración de la Secretaría de Educación en Tamaulipas, Hugo Fonseca Reyes. Las escuelas en Tamaulipas suman poco más de 6,400 en todo el estado. Aún se encuentran en el recuento de daños en planteles para saber cuántas y qué fue lo que se robaron durante este periodo vacacional de verano.
5: Mira, en ese sentido es bien importante que yo creo que hasta ahorita no tenemos muchas incidencias, no se han reportado, esperamos que siga así, pero cuando pasan estos casos, lo que hacemos es un proceso administrativo con la aseguradora, que es de la Ciudad de México. En este proceso entramos para ver el inventario que cuenta la escuela.
4: Todas las escuelas cuentan con un seguro contra robos y solo es cuestión de revisar para saber cuántas de estas estarían en posibilidades de echar mano de ese seguro, comentó el subsecretario de Administración de la SED. Dijo que hay la certeza de que la aseguradora, que aun cuando no es de Tamaulipas, se tiene muy buena comunicación para poder cubrir o reponer lo que se hayan robado o subsanar los desperfectos que se hicieron en la infraestructura del plantel.
5: A ver si estaba dado de alta y poder subsanar a través de las gestiones pertinentes con esta aseguradora para poder subsanar lo antes posible. Entonces ahí es lo que vamos a trabajar, siempre y cuando se hagan los procesos pertinentes. Esto ya se lo hicimos saber la semana pasada, hubo reunión con jefes de sector y supervisores, 3 reuniones en Matamoros, aquí en Ciudad Victoria y en Tampico, con toda la estructura educativa para hacerles saber este proceso administrativo, que podría ser un poco tedioso, por así decirlo, pero un buen orden en el inventario cada una de las escuelas nos ayuda a subsanar, digamos, este tipo de incidentes.
4: Ahora que los maestros ya regresaron a su escuela y se han sostenido reuniones en las 3 zonas de Tamaulipas, norte, centro y sur del estado, para que los maestros informen sobre la situación de cada plantel, para de esa manera tener la información de primera mano, dijo Fonseca Reyes. El reporte que tengo para AS Noticias, Miguel Santamaría.
2: Diferentes parroquias o iglesias están anunciando que el próximo domingo, un día previo al arranque oficial del ciclo escolar 2026-2027, estarán llevando a cabo la bendición de mochilas. Así es que si usted está interesado en que sus hijas asistan a estas celebraciones, pues nada más consulte la página en redes sociales de la iglesia o parroquia más cercana a su domicilio. Sin lugar a duda, una excelente oportunidad para iniciar de la mejor manera posible lo que será el próximo ciclo escolar. A nombre de Grupo AS Comunicación, reiterarle nuestro agradecimiento por el favor de su sintonía. Hemos estado con ustedes en los controles de audio, José Luis Estrada, en la edición Manuel Candanosa y en la conducción su servidora Yadira Tejeda. Buenas tardes, buenas vibras, buen provecho.

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3: Tres de la tarde con 4 minutos. Esto es Rosas en el Lodo de Monsieur.

¡Éale! 3:07. Hola amigos, ¿cómo están? Qué gusto saludarlos. Ya por fin viernesito, chavocho. ¿Qué van a hacer este fin de semana? Cuéntenme, ¿qué planes tienen? ¿A dónde se van a dirigir? O bien, de preferencia, mándame tu audio para saludarte en esta tarde. Quiero saber qué estás haciendo cuando me sintonizas. Te recuerdo un número de WhatsApp: 834-127-6822. 834-127-6822. El número de WhatsApp para que te pongas en contacto. También, si quieres, nos puedes marcar a través de la línea romántica 312-8350. Oigan, soy como soy yo. O sea, así soy de distraída y ya lo saben. Aquí mi compañero, el de enfrente, Pepe Witch. Buenas tardes, Pepe Witch. Hoy andas muy alegre. Te tengo un labor el día de hoy, en esta tarde, porque ayer... estuvo de manteles largos un amigo. Entonces, quedé de ponerle las mañanitas. Me pusieron falta porque no entré a las 3 exactas. Y dice, ya cuando escuché que mandaste el clima, ya sabía que... Mira, deja de ponerme esa rana. Síguele con tus cosas. Mejor... ¡Ándale! ¡Muy bien! Ya me descargaste mi grillo. Así debe de ser. No que me andas poniendo ahí efectos que no son míos. ¿Qué es eso, Pepe Huicho? ¿Por qué me pones eso de espanto? Luego por eso dicen que siempre nos andamos peleando tú y yo. Lo que no saben es que somos amiguísimos. Amiguísimos. Entonces, ay, dice el que no. Dice que no. A ver, ya me están llegando mensajes. Si tú lo quieres hacer también, 834-127-6822. Vámonos con las mañanitas. ¡Ay, rápido! ¿Qué

Muchísimas felicidades. Síguele poniéndome esas cosas. Muchísimas felicidades para mi compañero Arturo Chávez. Él fue compañero mío de la preparatoria, se convirtió en gran amigo. El día de ayer estuvo cumpliendo años, lo estuvimos festejando. No les voy a decir dónde, pero obviamente yo ahí estuve con él. Le prometí las mañanitas, aunque no lo creas. Yo sé que tú sabes que no salgo a ningún lado, pero mi cuadro es muy chico. Ni modo. Oigan, sí, las mañanitas para mi compañero y amigo Arturo Chávez, que ayer estuvo de manteles largos. Amigo, te mando un fuerte abrazo. Discúlpame, Arturito. No fue mi intención. El día de ayer fue culpa de Pepe Huicho. Que tengas excelente. Excelente día y pues ojalá y nos podamos ver en estos días para seguirte festejando. ¡Éale! ¡Ya viernes, oigan! ¡Ya viernes! ¿Qué onda? ¿Qué vamos a hacer? Aparte de karaoke, yo quiero cantar esa canción. Quien también la quiere cantar, por favor, comuníquese. 127-6822, el número de cabina, 312-8350. La hora happy inicia con... ¡Yay! Mira, síguele con tu cara, síguele haciéndome caras de aburrimiento. Dice, hola, buenas tardes, ¿me puedes felicitar a mi amiga Mayra Ponce de León? Claro que sí, amiga. Mi amiga Ana quiere las mañanitas, otras mañanitas, y ni modo, te vamos a poner a trabajar en este día.

Dice Edgar, hola, buenas tardes. Ah, perdón, las mañanitas fueron para Mayra Ponce de León, de parte de su amiga Ana. Amiga Ana, te mando un beso. Claro que sí. Nació el chiquillo. Oigan, sí, dice nuestro amigo Edgar, ¿por qué me escucho ronca? ¿Ustedes me escuchan ronca? Ay, claro que no, Edgar. Claro que no. Obviamente no. Ya sabes que yo a veces dependiendo de cómo hable, a veces hablo cerca, a veces hablo. Es fin de semana. Ya sabemos que muchos quieren irse de fiesta, a festejar con la familia. Otra vez las mañanitas, porque hoy es día de los abuelos. Día Nacional de las Personas Adultas Mayores, abuelitos, y una fecha para reconocer su experiencia, aportación y derechos, así como promover una vejez digna y activa. Hoy en su día, las mañanitas para los abuelitos. De adrede.

Y es que aquí en México tradicionalmente, síguele, se celebra el 28 de agosto como una fecha para reconocer y agradecer a los abuelos por todo lo que aportan a nuestras vidas. Yo tengo un abuelito muy hermoso, mi abuelito Nicolás, al cual le mando un besote, esperando que hoy se la pase muy bien. Yo más de rato lo voy a ver y a ver a dónde lo llevamos. Tú cuéntame qué recuerdo de tus abuelos guardas para toda la vida. Hoy viernes lo vamos a estar platicando, así que mándame tu audio 834-127-6822. ¿Qué recuerdo de tus abuelos guardas para toda la vida? ¿O qué piensas hacer cuando seas abuelo? ¿Qué te gustaría? ¿Qué no te gustaría? Porque también queremos saberlo. ¿Qué dice nuestra amiga Ana? Dice, mándame mis saludos a mí porque soy abuela y porque mañana salgo de paseo a la Michoacán. Mira, saludos. Deja de ponerme esa rana. Ya te dije que esa rana no es mía. Nada más porque eres el operador, te crees mucho. ¿Eh? Déjame de poner la rana, ponme a mí el grillo. Entonces, síguele. 3 de la tarde con 15 minutos. Vámonos con algo de Lu. Esto es Por Besarte. Así que escúchala porque te la voy a estar describiendo más adelante.

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13: 3 de la tarde con 22 minutos. Esto es Algo de Laura Pausini. No soy una señora.

0: 3 de la tarde con 26 minutos y acabamos de escuchar algo de Laura Pausini. Esto es No Soy Una Señora. Bueno, mejor dicho, esto fue No Soy Una Señora. Lo interesante es que Laura Pausini no compuso la canción. La canción fue compuesta por otra cantante que ya ustedes conocen, pero esta fue una canción que Laura Pausini la quiso cantar este 13 de marzo de 2026. Lo cantó en modo deluxe. Una canción que no es de ella, pero sin duda le sale y le queda muy bien. 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Continuamos con más de La Hora Happy. ¿Quién está aquí? ¿Quién está aquí? Dice... buenas tardes, mi buen amigo. Vamos a escuchar, nos mandó audio.
1: Buenas tardes, espero se encuentren muy bien. Yo no sé si me puedes poner una canción, nada más que, pues está en inglés. No sé si ustedes manejan esa música o no. Sell Your Time, The Weeknd. Y si en dado caso que no puedan, pues... ponme, bueno, una de las que a ti te guste. My name is Davis. Y espero que estén bien. Aquí lo vengo escuchando. Dios me los bendiga. Saludos.
0: Ay, saludos para mi amigo David. Buenas tardes, David. David J. Así está en su número de WhatsApp. Te mando un saludo. Y claro que sí, ahorita vamos a ver con cuál te va a complacer Pepe Huicho, porque a él le tiene que gustar la canción para ponértela. ¿Quién está aquí? ¿Quién está aquí? Mi amistad. Buenas tardes, amistad.
2: Buenas, buenas.
0: Ay, como que estás encerrado.
2: Buenas
0: por ahí.
2: Tardes, mi estimada y siempre guapa Yamila Montiel. Ya escuchándote como todos los días en familia. Oye, pues ahora sí que tienes una voz angelical. Ya te estoy escuchando que andas cante y cante hasta el número de la estación. Lo diste cantado, pues ahora claro. Sí que andas muy entonada el día de hoy. Obvio. Espero y sigas teniendo un excelente y bendecido día. Cuídate mucho, bye. Y recuerda que te quiero muchísimo, amistad. Nunca lo olvides.
0: Y te quiero ver triunfar. Saludos, amistad. Gracias por mandar tu audio. Te mando un beso para ti y para toda la familia Uribe. Ya Pepe Huicho está súper contento por todas las personas que se ponen en contacto. 3 de la tarde con 30 minutos. Tú también hazlo. 834-127-6822. Número de WhatsApp si quieres marcar a qué cabina. 312-8350. Vámonos a música, pero ya regreso con más información para ti. Vámonos con algo de Miguel Bosé y Jimena Sariñana. Esto es Aire Soy.

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14: Tres de la tarde con 28 minutos. Esto es algo de Miranda y Gotti, Te Quise Tanto.

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1: Tres de la tarde con 40 minutos. Tenemos audio.
2: Licenciada, buenas tardes. Ya sabe, como siempre.
1: Hola, amigo.
2: Aquí dando lata y trabajando en plataforma y escuchando Romántica 96.1. Le mando un saludo. Hoy es viernes. Ea, ale. Y como dijo Jonathan Uribe, mi estimada y siempre guapa, Yamile Montiel. Ay, por favor, si me puede complacer con la de la factoría, la de perdóname, por favor, dígale a Pepe Huicho, gracias, y le mando un fuerte saludo.
1: Claro que sí, amigo, ahorita te vamos a estar complaciendo con la de perdóname de la factoría, pero antes te mando un saludo y un fuerte abrazo y hasta un beso. Muchísimas gracias, mi buen amigo Juan Carlos Rangel, que siempre me está sintonizando. 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Victoria Moto Garage. 3 de la tarde con 43 minutos. Para aquellas personas que no saben a dónde ir este fin de semana, les tengo una recomendación, pero antes vámonos a música y ya regresamos. Vámonos con esto de la factoría, que es Perdóname.

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2: Romántica, son las 3:50.
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9: 3:51 PM. Esto es Soy Yo de Marta Sánchez.

0: 3:55. 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Simplemente me cae bien. Y es momento de irnos al clima.
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0: Y es que tenemos temperatura actual de 35 grados. Vamos a llegar hasta una mínima de hasta... ¿De hasta cuánto creen? Hasta 28 grados, pero a partir de las 10 de la noche. Pronóstico de cielos parcialmente nublados con, como para las 4 de la tarde, va a haber ráfagas de viento de hasta 27 kilómetros por hora. Cielo parcialmente soleado para lo nublado para lo que resta del día, pero mañana sábado esperamos cielo despejado con mínima de 23, máxima de 36. Para el domingo sigue el cielo despejado con máxima de hasta 36 y mínima de 23 grados y así hasta el día lunes. Entonces, si tienen pendientes, nada más tomen sus precauciones y hidrátense bien porque el solecito va a estar todo este fin de semana. ¡Ale! Y tenemos saludos para nuestra amiga Elizabeth, que está en sintonía. También tenemos saludos, nos hacen llegar una foto bien bonita, porque se encuentra Rebequita con Gerardo y con Sofía, a los cuales les mando... un bechote para Rebeca, que me va sintonizando en ese momento, escuchando a su tía Yamilet Montiel con el fondo de la calle de las sirenas, obviamente. Claro, claro que sí. Mira, tú sigue con tus cosas y vas a ver. Me pones la rana, haces lo que quieres con este programa. Mira, más vale que te comportes, por favor, porque ya nos vamos, me toca despedirme, pero la invitación para que todo este fin de semana siga sintonizando Romántica, vaya que se pone muy buena la programación, llegan especiales, llega Primera Fila, llegan Noches de Antro, programas que te van a encantar, y ya llega también en punto de las 4 de la tarde Enrique Bautista. Te recuerdo que tenemos una cita en punto de las 3 de la tarde, esto hasta el día lunes. Que tengas excelente fin de semana. Yo soy tu amiga y servidora, Yamilet Montiel. Hasta

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3: Sin importar el tamaño de la ciudad o el pueblo donde nacen los hombres y mujeres, ellos son finalmente el tamaño de su obra, de su voluntad, de engrandecer y enriquecer a sus hermanos. Ignacio Allende. 16 de septiembre, Independencia de México. 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
1: Muy bien, oigan, 4:06 p.m. ¿Cómo les va en este fin de semana? Me imagino que ya muchos están conviviendo, muchos ya tienen por ahí la hielera hasta el topo, o tope, ¿cómo se dice? Ándale. Bueno, pues es que es viernesito, para muchos es quincena y otros nos tenemos que esperar hasta el lunes. Pero bueno, sirve que nos rinde el dinero porque si lo utilizamos este fin de semana... ¡Hoy juega la máquina! La máquina cementera del Cruz Azul va de nueva cuenta a encarrilarse al triunfo frente a unos Rayos del Necaxa. Hoy a las 19 horas. Para los que les vamos al Cruz Azul, hoy tiene que volverse a encarrilar la máquina cementera. Oigan, fíjense, pongan mucha atención porque tengo regalos en este fin de semana. Tenemos por acá premios a las personas que estén listas, que estén muy atentas durante todos estos 60 minutos que tenemos al aire. Es que decir, en estos programas, en este programa, tengo boleto para que lo vaya, es un vale para Super Cream. Y tengo boletos dobles para Cinépolis. ¿En qué consiste? Pues este boleto lo puede utilizar usted el día que quiera ir al cine. Entonces, ahorita sabemos, hay promoción ahorita, yo sé, hay promoción, pero la promoción ya va a terminar, si no me equivoco, ya va a terminar. Entonces, va aumentando otra vez el precio del boleto y usted ya lo tiene gratis y doble, puede ir con otra persona. Entonces, para que estén al pendientes de estos regalos. Muy bien. Es que como traigo, gracias aquí a los compañeros, me convivieron unas palomitas. Muy bien. 4:09 p.m. Ahorita en un ratito más también vamos a desmenuzar algún tema en especial. Y si alguien está cumpliendo años, como mi amiga Caro, Carolina, y tiene tu apellido, Carolina Estrada, está de manteles largos. Vamos a ponerle las mañanitas a Carolina Estrada. Caro, que es promotora de un producto que se vende en algunas tiendas. No puedo decir en cuáles, pero siempre anda mi amiga Caro ahí.

Ahí están las mañanitas para nuestra amiga Caro. Y bueno, pues ya vámonos a música. Ya son las 4 de la tarde con 10 minutos. Y vámonos, ya está nuestra amiga. Qué bonito nombre tiene, Soraya. Vámonos, esto se llama Casi Soraya, aquí en Romántica. Música para tu corazón. Soy su amigo Enrique Bautista, de 4 a 5, no le cambien. Oigan, y no les dije cómo van a ganar los boletos, ahorita les digo.

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8: Vámonos, ya se prepara Enrique Iglesias y gente de zona con este tema Bailando. 4 de la tarde con 16 minutos. Estás en el programa de Enrique Bautista. No le cambies.

Oigan, 4 de la tarde con 20 minutos y bueno, pues ahí ya estamos, ¿cómo era la manera o cómo es la dinámica para que puedan ustedes participar y ganarse, pues, estos vales? Tenemos vales de Super Cream y vales para que vaya usted al cine, tenemos boletos para el cine. Bueno, el primero, fíjese bien, el primero que escuche este grito. Es que como ya le estamos dando la bienvenida y oye, todavía no se acaba agosto, pero ya le estamos diciendo bye bye agosto y nos estamos preparando para septiembre. Así es, entonces puede estar entre los comerciales este grito, como puede estar en una canción. Usted me llama y me va a decir, salió en tal canción y el artista que la canta, ¿sale? Entonces, para que estén muy al pendientes de estos gritos, lo vamos a poner como varias en varios temas, ¿sale? Hasta que se nos acaben los regalos. Tenemos bastantes. Muy bien, 4 de la tarde con 22 minutos. Ya di la información y la dinámica para que estén ahorita al pendientes entonces de este grito muy, muy, muy ranchero, para que ustedes se puedan llevar estos regalos que tenemos de este fin de semana gracias a Romántica. Romántica te lleva al cine y además te da un vale para que vayas a canjearlo a Super Cream. 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Vamos a música y ya regreso. Esto se llama Amiga Mía, Yuri, en Romántica, música para tu corazón.

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11: Es Jesse Joy. Si tú te vas. 4 de la tarde con 30 minutos.

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0: Vámonos con la primera llamada que entre, ¿verdad? Y que nos digan si ya escucharon este grito ranchero que tenemos, porque ya viene el mes de septiembre y casi siempre se identifica uno y se siente más mexicano que nunca, ¿verdad? Vamos con llamada al aire. Bueno,
2: ¿qué tal? Buen día.
0: Hola, ¿con quién tengo el gusto?
2: Con Adrián Jesús.
0: Adrián Jesús, ¿qué onda contigo, Adrián?
2: Aquí en el trabajo, escuchando el radio.
0: Es todo. Y oye, ¿quieres un vale de Super Cream o quieres boleto doble para ir al cine?
2: Un vale.
0: ¿De Super Cream?
2: Sí.
0: Perfecto. Dime, ¿escuchaste el grito?
2: Así es, en la canción de Amiga Mía de Yuri.
0: ¡Perfecto!
2: Excelente.
0: Excelente. Vale de Super Cream a nombre de
2: Adrián Jesús Contreras Ibarra.
0: Adrián Jesús Contreras Ibarra. Te llevas el vale de Super Cream, ¿sale?
2: Perfecto, aquí os puedo pasar.
0: Ya puedes venir ahorita antes de las 7 y mañana antes de la 1 de la tarde.
2: Ok, ¿por qué se puede cambiar? ¿Por comida?
0: Sí, ahí lo puedes cambiar por comida en Super Cream.
2: Ok, perfecto, ahorita paso, gracias.
0: Órale. Bueno, pues me quedan boletos para el cine para que sigan ahorita al pendiente de los siguientes temas musicales, ¿sale? Porque puede ser en estos temas, puede ser hasta los del final del programa, no sabemos. Oye, ya me sentí Galilea Montijo, ¿verdad? Oigan, bueno, pues entonces, ponga mucha, pero mucha atención. 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Así que pendientes, entonces, vámonos a más música, ya regreso. Qué bonito tema, puro dolor, Son by Four, aquí en Romántica.

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Vámonos con este tema de acelerar. Timbiriche, 4 de la tarde con 47 minutos. Ya vienen los boletos.

0: bueno.
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2: Bueno, pues ya escuchamos en algunos temas el grito muy mexicano. Entonces, invito a las personas que sí identificaron el grito y en qué tema musical se van a poder llevar cortesía doble de Cinépolis. Estamos, ya está libre nuestra línea telefónica para que se comuniquen. Teléfono 312-8350, si es que adivinaron. Pueden dos canciones, ¿eh? Para que estén muy al pendientes. Entonces, estoy esperando ahorita que nos marquen. Bueno, también, ponga mucha atención. 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Ya tenemos llamada. Se van a ir los primeros boletos dobles. Espero que ahorita se lleven los otros dos boletos. Vámonos con llamada. Bueno.
3: Bueno, buenas tardes.
2: Hola, buenas tardes. ¿Con quién tengo el gusto?
3: Con Brenda.
2: ¿Qué onda contigo, Brenda?
3: Nada, nada para las cortesías. La canción es la de las moncitas del grupo Exterminador.
2: No. ¿Cómo dijiste que se llama la canción?
3: Las moncitas.
2: No, hombre. Sigue participando. Sigue participando. Ahorita vámonos. Oye, pero así iba a decir. Gracias. Escuchó donde. Bueno, vámonos con otra llamada al teléfono 312-8350. ¿Puedo dar pistas o no?
4: Bueno.
2: Adelante. ¿Con quién tengo el gusto?
4: Hugo Guzmán.
2: ¿Qué onda contigo, Huguito?
4: ¿Cómo está, mi amigo? La chispa de la radio.
2: El imitado más nunca igualado. Ah, verdad.
4: Así es.
2: ¿Qué onda, Huguito?
4: El grito salió en la canción de Acelerar.
2: No.
4: No.
2: No, negativo.
4: Oh, qué caray. Entonces fue en la anterior, en la canción anterior de
2: Bobby. En las dos canciones anteriores.
4: Sí.
2: Entonces sigue participando, Huguito.
4: Gracias, mi amigo.
2: ¡Sabres! Ah, ¿verdad? Oye, y se oyó bien con ganas el. Bueno, pues siguen participando. El teléfono 312-8350. ¿Les puedo dar una pista o no? Es una canción que decía que tiene mucho, mucho. ¿Sí está alguien en la línea? No, porque estoy dando pistas. Bueno, el principio de la canción. O les digo también el artista. O les doy una pista. La canción Apuro qué. Apuro que y quién la canta, pero también hubo una colaboración de un tema que se grabó allá por el año de 1998 y ahora con la participación de Los Ángeles Azules y alguien ahí salió también el grito, ¿verdad? Vámonos con llamada al aire. Bueno,
4: Apuro Dolor, la canción.
2: Así es, ¿y quién la canta?
4: Son by Four.
2: ¡Sí! ¡Es todo! Todavía me quedan otros boletos, pero ahorita te acabas de llevar boletos dobles que vas a poderlos utilizar cuando tú quieras ir al cine, ¿sale?
4: Así es, ¿cuánto hay que pasar?
2: Tu nombre completo.
4: ¿Y otra vez? ¿Hugo Guzmán?
2: Hugo Guzmán, sí, para anotarte. ¿Hugo Guzmán qué?
4: Santana.
2: Hugo Guzmán Santana, aquí te espero, tienes chance de hoy hasta las 19 horas, 7 de la tarde, o mañana antes de la 1 de la tarde.
4: Ok.
2: Aquí te espero. Gracias, en carretera amigo. Almante, sale.
4: Gracias, un amigo.
2: Ándale, Huguito. Oigan, bueno, pues ahora me queda otro boleto doble ahora y solamente me queda una canción. Ya les di una pista. Fue una canción que se grabó en 1998 y hoy participó en esta colaboración una chica llamada Tini y Los Ángeles Azules. Hace ratito salió esta canción. ¿O nos vamos con otra canción y si la adivinan, regreso o cómo ves tú? Sí, porque como que estaban y se distrajeron un poquito. Vámonos con canción y ahorita regreso para que se lleven boleto doble. Ella es Kenia Oz, Ruleta Rusa.

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2: Bueno, pues ahí está. Y vamos a checar si entra la llamada para que se lleven boleto doble. Y adivinaron esta canción. Ahí está. Vamos a colgar nuestra línea telefónica si alguien se quiere llevar boleto doble. Para que vayan al cine cualquier día. Esta promoción está funcionando bastante para todos ustedes. Vámonos con llamada. Bueno.
3: Bueno, buenas tardes.
2: Éítale, ¿con quién tengo el gusto?
3: Manuel Rodríguez.
2: Manuel Rodríguez. Manuel Rodríguez, ¿eres de por acá, por la Modelo, no?
3: No. Andamos ahorita acá por Viento. ¿Cómo se llama acá? Villas del Carmen. Villas del Carmen.
2: Oílo, está bien. ¿Chambeando qué?
3: Sí, dándole, mi hermanito.
2: Está bien, mi buen. A ver, ¿te quieres llevar este boleto doble para el cine?
3: Claro.
2: ¿Qué? Yo ya me ando trabando por acá. ¿Cómo se llamó la canción donde sale el grito, oye?
3: ¿El grito?
2: Ah.
3: La de Los Ángeles Azules.
2: Ah, tú dices la otra.
3: Sí.
2: A ver, ¿cuál fue la otra?
3: Esta va para ti.
2: No. Ay, no.
3: Ángeles Azules y Tini.
2: No.
3: ¿Esa no era?
2: Es un tema. Ajá. Que, pues más, mira, hasta voy a decir, fue una balada que se grabó en 1998. Ajá. Pero ahora ese artista más la colaboración de Tini y Los Ángeles Azules la traen ahorita de éxito en el 2026.
3: Pero la cantan Los Ángeles Azules y Tini, ¿no?
2: Pues sí, pero falta el principal.
3: El otro artista.
2: Ajá. Ha de estar ahorita haciendo con los dedillos. Sí. Sale, mi buen. Sigue intentando, sigue.
3: Ahora lo seguimos intentando luego.
2: ¿Qué?
3: Seguimos intentando.
2: Sigue intentando, claro. Si ahorita se te prende el coco, ahorita me marcas otra vez, porque ya nos vamos.
3: Ya dijo.
2: Órale. Oigan, ya nos estamos yendo. ¿Quién se quiere llevar estos boletos dobles para el cine? Hay dos temas ahorita, como el que acaba de decir el jovenazo, y ahorita el que usted se puede llevar. Hace ratito la presenté la canción y hasta se escuchó bien bonito, ¿verdad? Porque es la ¿qué? Bueno, que es de otro país. ¿Se lo saben o no se lo saben? Marque al teléfono 312-8350 para que se puedan llevar este boleto doble para el cine.
3: Oye, ¿no es Ricky Martin?
2: ¿Campeón? ¡Sí!
3: ¡Es todo! Y si me acordaba que eran tres porque interviene otro, pero dije, porque ahora anda medio pelón, como yo.
2: Así es que este tema es un exitazo de Vuelve de Ricky Martin, allá por el 1998.
3: Sí,
2: y hace ratito la escuchamos con Tini. Tini, Los Ángeles Azules. Muy bien, mi buen, dame tu nombre completo.
3: Manuel Rivera Rodríguez.
2: Manuel Rivera Rodríguez. Sale, Manuel, te acabas de llevar boleto doble para que vayas al cine.
3: Órale, muchas gracias.
2: Órale, bueno, pues muchísimas gracias a todos ustedes, amigos Radio Escuchas. Tenemos una cita el próximo lunes a las 4 de la tarde. Gracias a Pepe Huicho en el máster. Soy su amigo Enrique Bautista. Que tengan ustedes un excelente fin de semana.
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9: Esta semana en Victoria, la conservación de vialidades llegó al fraccionamiento Vista Azul, Colonia Azteca y Américo Villarreal. También atendimos vialidades de la zona centro como Hidalgo, José Núñez de Cáceres y los cajones del Mercado Argüelles. 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Seguimos trabajando por una Victoria con mejores vialidades.
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